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2: Amigos de Misterios Ocultos, siempre iniciamos nuestra programación cada semana. Doy la bienvenida, un placer saludarlo. Buenas noches, Valderrabano.
3: Querida Mayri, un placer saludarle. Aquí ya terminando las aguas, salió de los 4 meses de aguas, sí. Ya están culminando. Muchísimas gracias, Mayri, por esta atenta invitación.
2: Siempre con buenos temas. Hoy hablaremos de Jesús en Egipto, Valderrabano.
3: Un tema muy importante, querida Mayri, porque hay una inquietud en todo nuestro querido auditorio cuando dicen ellos que de los 12 a los 30, ¿en dónde estuvo el maestro Jesús el Cristo?
2: Sí, efectivamente, es algo que se cuestiona bastante. Yo, sinceramente, no me cuestiono tanto, simple y sencillamente creo en él, lo siento, pero hay quienes tienen sus dudas y quieren saber más al respecto, Valderrabano.
3: Con todo gusto. Fíjese usted, querida Mayri, querido auditorio, que existen varias teorías sobre cómo y cuándo fue la vida de Jesús en Egipto. Sin embargo, querido auditorio, cabe resaltar que pese a ello, muy pocos en realidad han investigado al respecto para sustentar la hipótesis que pudiera en un momento dado confirmar o desacreditar todas las teorías existentes sobre Jesús en Egipto. Permítanme decirles que primeramente lo que debemos hacer es preguntar, ¿verdaderamente Jesús estuvo en Egipto? Y respondemos sí. La primera vez que se sabe que lo estuvo, no debemos olvidar que fue cuando él, recién entregado a María y a José, siendo aún un infante, permaneció en Egipto durante 4 años aproximadamente, hasta que Dios le ordenó a José regresar tras la muerte del rey Herodes. Y lo anterior ha quedado sustentado en lo que quedó escrito en Mateo capítulo 2, versículos del 13 al 21. Pero fíjense ustedes que a la vez, textos apócrifos describen a Jesús camino a Egipto con María, pero haciendo milagros, lo cual no haría un infante que fuera un recién nacido, sino ya un niño grandecito, lo que puede dar a pensar dos cosas. O bien, que este era de una mayor edad y pudo haber visitado nuevamente Egipto, o con esto confirmamos que Jesús no fue nacido de María, sino que le fue entregado a ella, como dice la Escritura, un niño, mas no un mamante, el cual, al estar más crecidito, tenía ya conocimientos y habilidades que lo volvían único en el mundo. Y esto, querido auditorio, se confirma en el Evangelio apócrifo del Pseudo Mateo, capítulo 20, donde se relata que durante el viaje la familia pasaba hambre y sed. En el camino vieron una palmera cargada de dátiles a una altura muy difícil de alcanzar. Sí. Jesús le ordenó al árbol que se inclinaran sus ramas y se cumple su voluntad, permitiendo recoger sus frutos. Ahora bien, algunos investigadores serios han propuesto la teoría de que Jesús pues pudo haberse iniciado ya en su juventud con grandes filósofos y pensadores en Egipto. Pero, queridísimos, existen vanas evidencias, pues no han sido acreditadas y por lo tanto no debemos asegurar que no fuera cierto, como también no debemos darlo por asentado. Sin embargo, algo que sí sucedió es que Jesús, de los 12 a los 30 años, sí, no estuvo ni con María ni con José. Es más, Jesús no estuvo aquí en la tierra. El maestro estuvo preparándose con el mismísimo Padre. ¿Y por qué estamos asegurando esto, querido auditorio? Vayan y corroboren, porque la misma escritura así lo sustenta y así ha quedado escrito en Juan capítulo 12, verso 49 al 50, que a la letra dice: porque yo no he hablado por mi propia cuenta, sino que el Padre que me envió, aquí nos damos cuenta que él fue descendido, sí, él me ordenó lo que había de decir y lo que yo he de hablar. Y sé que su mandamiento es vida eterna. Así pues, lo que yo hablo, lo hablo tal y como el Padre me lo ha ordenado. Entonces, queridísimos, si el Padre le dijo que debía hablar, esto no fue cuando tenía ni uno ni dos años de edad. Y eso se confirma también con lo que así ha estado escrito en Juan capítulo 3, versículo 13, que a la letra dice: nadie subió al cielo, fíjense bien, sí, nadie subió al cielo sino aquel que fue descendido del cielo, el Hijo del Hombre que estará en el cielo. Y finalmente, entre los 12 y los 30 años, también se ha planteado el que Jesús habitó en la comunidad esenia, donde en efecto tuvo su iniciación al lado del pueblo de Israel, que durante muchos años se había aferrado a la ley de Dios y no a las tradiciones de los hombres. Por consiguiente, si Jesús estuvo o no en Egipto, ya sabemos que sí, pero en su infancia, y probablemente pudo haberlo estado en su juventud, pero de ello ya no existen evidencias tangibles que pudieran acreditarlo. Simplemente esto es por fe, y por fe no debemos dudarlo, pero asegurarlo, queridísimos, tampoco hay que hacerlo, porque hasta ahora no es algo que pueda sustentarse. Adelante, Maide.
2: Valderrabano, en otro momento, también a los 12 años, en el Evangelio según San Lucas, se revela que la Sagrada Familia estaba a punto de separarse. Se desaparece Jesús durante 3 días y luego lo encuentra María dando la palabra de Dios en un templo.
3: Sí, claro, con los doctores de la ley, discutiéndoles y planteándoles y exigiéndoles. Exacto. Entonces, ahí nos podemos dar cuenta que llega María y le dice: ¿por qué nos has hecho esto a José y a mí? No dice a tu padre y a mí. Le dice: Jesús, ¿por qué nos has hecho esto a José y a mí? Y el maestro le responde: ¿y yo qué tengo que ver contigo, mujer? No le dice mami, Mayri, no le dice mamita, como se estila aquí en México, jefa, viejecita, mi cabecita de algodón. No, Mayri. Simple y sencillamente, el maestro le dice: ¿y yo qué tengo que ver contigo, mujer? Y le dice: ¿acaso no sabes que en las cosas de mi padre es donde debo estar?
2: Claro. Incluso encoge sus hombros ante la preocupación de María y prácticamente ignora a José totalmente, mientras habla de su padre divino.
3: Sí, totalmente. Wow. Yo estoy con mi padre. Y lo que hablo, lo hablo porque así lo ordenó mi padre. Y es importantísimo darnos cuenta entonces que Jesús, de los 12 a los 10, a los 30, no estuvo en la tierra. Y curiosamente, son 18 años, que como ya lo vimos en una ocasión en la numerología, 1 más 8 son 9, es el número perfecto de todo lo celestial. Él estuvo 18 años allá arriba, aprendiendo cosas, y cuando él estuvo ya aquí, dando las buenas noticias, él siempre dijo: lo que yo he escuchado de mi padre es esto. Esto fue lo que yo entendí de mi padre. Esto fue lo que yo sé de mi padre. Y así se llevó siempre a cabo, May.
2: Claro, incluso el 12 de los 12 años y los 12 apóstoles también tendrán alguna relación, Valderrabano.
3: Bueno, sí, claro que sí. No, en los 12 meses del año, Mayri. Claro. Toda la numerología, ve que lo hemos comentado, y si usted gusta, podríamos hacer nuevamente un nuevo programa con ella para que nuestro querido auditorio se pueda dar cuenta que el 9 es el número celestial, 9 planetas. Es más, Mayri, ¿se acuerda que le dijimos a nuestro querido auditorio, que usted lo hizo? Chéquense la tabla del 9. 9 sí. Por 1, 9, 9 por 1, 18. Llega el momento en el que 9 por 5 son 45. Querido auditorio, 9 por 6, se invierten los números y el 45 se convierte en 54.
2: Claro. ¿Sí?
3: Y así sucesivamente. Y cuando ustedes ven de arriba hacia abajo, se darán cuenta que empieza 1, 2, 3, 4, 5, 6, 7, 8, 9, y luego van para arriba, 1, 2, 3, 4, 5, 6, 7, 8, 9. Y ahí todo lo que es multiplicado por múltiplos de 9 nos da 9.
2: Así es, Valderrabano. Bueno, amigos, este tema quedará pendiente con el rabino Jorge Valderrabano, que lunes a lunes, gracias a Dios, está con nosotros en Misterios Ocultos. Jesús en Egipto ha sido el tema en esta ocasión y, por supuesto, pueden seguir a Jorge Valderrabano en sus plataformas y escucharlo aquí en nuestra programación de igual manera. Valderrabano, su página de internet, por favor.
3: Muchas gracias, querida Mayri. www.josephbenajarón.com. .com.
2: Me encanta. Muchísimas gracias. Y será hasta el próximo lunes, si Dios quiere, Valderrabano.
3: Muchísimas gracias, querida Mayri.
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1: Amigos de Misterios Ocultos, es un placer de veras para mí decirles que en esta ocasión tenemos a nada más y nada menos que a nuestro amigo Eduardo O. Astroanalista. Hoy lo tenemos en nuestra programación. Le quiero dar la bienvenida, maestro. Buenas noches.
2: Muchas gracias, Mayra. Un gran placer escuchar tu voz de nuevo, estar en el programa, estar conectado con todo el mundo. Una maravilla. Muchas gracias a ti.
1: Sí, igualmente, siempre estoy al pendiente de lo que presenta en redes sociales, lo sigo, me gusta ver su energía, su positivismo. Miren, usted es un verdadero guerrero espiritual, así como lo tiene en su Facebook, y hoy va a compartir con nosotros un tema que estoy segura les va a beneficiar a muchos de nosotros, porque existe algo que es el astro coaching. Es una combinación muy especial y nos va a explicar precisamente, Edward, de qué se trata.
2: Muy bien, el astro coach, en la palabra coach, ¿verdad? Muchos que tienen sus hijos o van a hacer deporte, practicar deporte, saben que es el entrenador, ¿verdad? El entrenador motivacional. Entonces, astro coach es la palabra que combina en inglés y en español y hasta cierto punto en otros idiomas, ¿no? La cuestión es la siguiente: uno puede ir a un astrólogo y solo te dice lo que pasó, lo que está pasando y lo que va a pasar, ¿verdad? Ahora, cuando uno combina la psicología y uno hace preguntas muy claves a qué pasó en la niñez, qué patrones de comportamiento se están viendo en tu vida, la persona ha perdido su trabajo continuamente o la persona ha obtenido el trabajo en cierta fecha. Fíjate que eso es muy interesante, ¿no? No todos los patrones son negativos. Entonces vemos la parte que viene de la familia, de la niñez, y ahora vemos a dónde quieren ir, ¿verdad? Quieren ser actores, por ejemplo. Yo, de hecho, siempre seguí mi trabajo trabajando con actores y personas de la farándula, ¿verdad? Sí. ¿Qué es lo que querían? Entonces, de pronto, habían ciertas cosas que estaban impidiendo lo que llamamos el miedo, el temor a tener éxito. Entonces, iban a clases, hacían esto, hacían todo lo que tenían que hacer, menos quitar el miedo para lograr lo que tenían. Y la vida, en general, cuando estamos conectado con el universo en el sentido de las estrellas, porque no mandan, pero sí orientan. Yo no soy fanático de ver la carta astral todos los días, te cuento, ¿verdad? Sí. Yo te cuento de lo que está pasando. Urano está junto a mi luna, con razón, hay que tener cuidado de actuar más lentamente porque eso pega mucha electricidad. Por ejemplo, un ejemplo, ¿no? Entonces, volviendo al astro coaching, dame un ejemplo de cuando alguien que tú conozcas, que esté, qué sé yo, de 26 años, digamos, y que haya escuchado que quiere hacer algo. Dame un ejemplo hacia las SARS.
1: Pues sí, efectivamente tengo conocidos que quieren lograr el éxito en el cine o quieren obtener un trabajo en esa rama y pues no, por más que estudian y presentan buenos resúmenes, la cosa no se da.
2: Ajá. Entonces, hay momentos en la vida, de acuerdo a la carta astral, donde las cosas fluyen más fácil, con mayor facilidad. Y a veces uno está simplemente, se te cayó una billetera y la persona que la levantó es un ejecutivo de Universal Studios, ¿verdad? Sí. Y te la da. Entonces, oye, ¿qué tú haces? Y pum, de pronto entras a la televisión y cuenta te digo, bueno, al cine, sí. Y cuenta te diste. Y hay otras personas que están con el Saturno, que es el planeta que te pone todo bien lento, particularmente mis amigos ahorita que están escuchando, nuestros amigos que son del signo de Capricornio, pues han estado pasando lentitud por algún tiempo, por lo mismo, Saturno está ahí para enseñando lecciones. Entonces, tienes un actor que no le sale nada, quizás es tiempo, en lugar de estar haciendo eso, de tener una conexión, una comunicación con su interior. Porque a veces antes de que el ego nos permita, la parte interna nos permita tener éxito, dice, tenemos que sanar algo.
1: Exacto. Eso es tan real. Eso es tan real, efectivamente. Miren, hay cosas que a veces ni siquiera estamos conscientes que hemos hecho y no sé hasta qué tan atrás nos puedan perjudicar cosas tal vez de mamá, de papá, de abuelos o bisabuelos que pues como que nos lo sigan pasando o cada uno traemos nuestro propio paquetito, Edward.
2: Pues fíjate que ayer la cosa es muy interesante, porque otra rama de la psicología se llama Constellation Therapy, que estudia como que dice la constelación de familiares, ¿verdad?
1: Sí.
2: Entonces uno va viendo que tal como dicen en la Biblia, creo que en otros lados también, que uno hereda de padres, de abuelos, de antepasados, patrones de comportamiento. Entonces, por ejemplo, ayer vi una foto de mis sobrinas, ¿verdad? Las tres casadas, dos no pudieron tener hijos y la que los tuvo se los quitaron. Esa familia tiene el karma de haber perdido hijos. ¿Pero por qué? Porque al principio perdieron hermanos durante el terremoto que hubo en su país. O sea, hay cosas de la niñez que te afectan. Ahora, de la familia, en esa misma familia, tienden a morir muy jóvenes y siempre les da en el cerebro o en el cráneo, ¿no? Entonces, cuando murieron los dos hijos de una de ellas, a la que se los quitaron, ¿verdad? Al fin los pudo ver, se fueron a África y el vehículo, el jeep, se volteó y murieron dos instantáneamente.
1: ¡Wow!
2: ¿A dónde les pegó? En la cabeza. El otro, el primo hermano de este, muere en un accidente de carro en Nicaragua, igual fue en la cabeza. El tío de ellos, durante la revolución de Nicaragua, una de ellas, le pegaron el tiro en la cabeza. Y el abuelo de todos, abuelo y bisabuelo, se había suicidado pegándose un tiro en la cabeza. Y es más, la hija de ese señor murió durante el terremoto y le pegó todo en la cabeza. Entonces ahí va viendo que viene de generación en generación y uno inadvertidamente empieza a traer esas cosas. Ahora, si voy muy rápido, dime, porque a veces me emociono.
1: No, me encanta. Yo pongan atención, amigos, ¿eh?
2: Sí, ok. Entonces, cuando uno está a punto de aterrizar aquí en el plano Tierra, uno como que va a consultar su carta astral para ver qué es lo que más le conviene aprender. Y durante ese proceso está mamá, papá, los abuelos y antepasados que están al otro lado todavía, para que haya una sanación familiar, ¿verdad? Ahora, te voy a dar, ese es el punto como que dice de la niñez y ese es el punto de la constelación familiar. Ahora vamos a ver qué pasa astrológicamente. Astrológicamente, si uno empieza a investigar, uno va viendo de que hay ciertos signos que se repiten de familia en familia 4 o 5 generaciones. Porque la elección de esa familia, por ejemplo, puede ser Virgo Libra, la de otra familia, la elección de familia es Escorpio y que tiene que ver con muerte, transición, y Acuario, que tiene que ver con revolución, ¿verdad? Entonces, uno puede, este ya es, yo le voy a hacer un copyright, porque esta es mi idea, que uno mismo puede haber sido el que en otras generaciones empezó esa cadena, y que ahora uno le viene a venir a sanar la cadena que uno empezó cuando en otra encarnación hizo el mal o el bien.
1: Exacto. Qué interesante. Fíjense cómo no es un solo método, sino es una combinación de los mismos para llegar a entender y a reparar sobre todas las cosas situaciones que sientamos que no nos están llevando a cosas más fructíferas o cosas mejores en la vida.
2: Sí, que nos está impidiendo tener la relación, el trabajo, la carrera, la casa, el dinero, lo que sea. Y entonces aquí viene la otra parte, ¿verdad? Aquí viene la parte motivacional. Ya que entendimos de dónde viene todo esto, ya no somos víctimas, sino creadores de nuestra propia realidad, por cosas que en la supraconciencia, como le llamo yo, iniciamos desde hace tiempo, en otras vidas y en la vida actual, y aterrizamos con la familia perfecta, a donde íbamos a aprender las lecciones que teníamos que aprender, y con los signos y los ascendentes y las lunas perfectas, para llevar a cabo eso. Ahora vamos a ver, ok, muy bien, ya entendimos, ya sanamos, estamos en un proceso. ¿Qué vamos a hacer con toda esta información? Porque usarla para ser víctima, muchas gracias, váyanse a otro lugar. Yo quiero gente empoderada que sigue adelante y que acepta y reconoce y se apropia de su propio poder para seguir adelante, ayudarse a sí mismo y a los demás. Entonces aquí vamos viendo qué planes tiene hacia adelante. Digamos que quiere ir a la universidad. Okay, entonces digo, ¿qué estás haciendo al respecto? Entonces me dice, no, pues yo quiero ir, que sí, que no, pero que no sé cuánto. Pero lo que pasa es que mi novio me llama todo el tiempo y quiere que vayamos a fiesta. Le gusta, muy bien, quiere estar enamorado. Hay gente que viene a ser poeta y bohemio, ¿verdad?
1: Sí.
2: Pero no son ingenieros. hay una familia que conozco aquí en Ensenada donde dos personas son profesionales de universidad. el otro es pastor y realmente es muy exitoso, habla varios idiomas, toca varios instrumentos y ha viajado casi todo el mundo. Y dicen, pero es que tú no te graduaste. Y no, hay que valorar que todos los caminos tienen su valor. Hay personas, y esto no le va a gustar a muchas mujeres o quizás hombres también, hay gente que no vino a casarse.
1: Sí.
2: Vino a ser catador de la belleza del género que le guste. Porque como ahora hay tanta variedad, ¿verdad?
1: Entonces, exacto.
2: Entonces, hay gente que no vino a una relación. Y hay otra gente que vino a casarse por 40, 50, 70 años. Y que de la primera vez le pegan y encuentran su alma gemela. Entonces, hay que ver qué es lo que uno quiere. Aceptar las limitaciones que uno puede tener. Y a ver si uno puede sobreponerse sobre ellas, superarse. Y ver cuáles son. Y own, ¿cómo diríamos en español? Own it.
1: Aduéñate de... apodérate o aduéñate.
2: De las cosas que uno tiene a su favor. Porque es más fácil de la actualidad actual decir todo lo que está mal con uno, pero uno nunca puede decir qué es lo que está bien con uno para hacerlo, porque dice, ay, qué creído.
1: Exacto.
2: ¿Sí? Entonces, bueno, uno a veces...
1: Dígame, uno a veces...
2: Sí, y una vez entonces se retrae un poco para que la gente no le tenga envidia.
1: Así es, pero tenemos que reconocer cuáles son nuestras fortalezas, ver dónde estamos más débiles y poder empoderarnos de esta manera. Lo que viene siendo el Astro Coaching hoy en Misterios Ocultos. Miren, yo les recomiendo que se comuniquen con nuestro buen amigo Edward o astroanalista. Me encantaría que ustedes tengan una sesión con él de lo que viene siendo el Astro Coaching y aprovechen estas diversas ramas para poder lograr cualquier propósito que quieran en su vida. Hay que estar con Edward o astroanalista, así está en redes sociales. ¿Quiere compartir con nosotros alguna otra vía donde la gente pueda llamarle, comunicarse, Edward?
2: 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Y lógico, ahora en la actualidad estoy viviendo felizmente en Ensenada, Baja California. Todo esto se puede hacer por medio de teléfono, de email, de varias formas de lo que en la actualidad tenemos y que nos ha forzado el COVID a aprender a usar por las dificultades que a veces tenemos con esas cosas de infectarnos, etcétera. Entonces, online, como dicen en inglés, en línea, nos podemos comunicar. Entonces, me pueden escribir al Messenger de Facebook, ahí me dan sus datos y yo inmediatamente, bueno, no inmediatamente, pero tan pronto como sea posible les contesto y va a ser un gran placer. Y en la actualidad, ¿verdad? 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Y aquí la que la gente gana mensualmente son como $300. 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Pero eso es para la señora. Y aunque no me llame, mándenle buena vibra a Matilde Martínez Morán. Porque, bueno, en fin, fíjate que eso es otra cosa muy linda de Astro Coaching. ¿Cuánto tiempo tengo para decirte esta parte?
1: Pues, en realidad, sí, we have to wrap it up, pero...
2: Ok, we got to wrap it up. Entonces, en otra ocasión les digo otras cosas de Astro Coaching.
1: Sí, claro que sí. Será maravilloso. 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
2: Gracias,
1: 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Gracias, Edward.
2: A ti, Mayra, gracias mil.
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1: Les haría el partida. Está con nosotros y quiero que presten mucha atención. Muchas veces la enfermedad lo vemos como algo negativo. Nadie quiere estar enfermo, pero la enfermedad como camino de superación. Ariel, te doy la bienvenida. ¿Cómo debemos ver la enfermedad? Porque podría ser un camino a la superación. ¿De qué se trata esto, Ariel?
4: Pues mira, nosotros tenemos dos opciones. Voy a poner un ejemplo muy, muy, muy claro, ¿no? Hay personas que vienen conmigo y me dicen que traen una tragedia porque su familiar en el hospital falleció. Entonces, a final de cuentas, pues yo le digo, bueno, tienes tres opciones. Primera, la ciencia médica no pudo o los médicos no pudieron hacer nada por él. Y pues claro, culpar a la medicina, que no pudieron. Dos, para ustedes es una tragedia que verdaderamente pues va a traer, no sé, un malestar en la familia, le pueden llamar desgracia o lo que sea. Y la cuarta, la persona puede ser que ya estaba en paz y que está trascendiendo en otro plano y que a lo mejor ya está feliz. Pero tu opción, tú decides cómo quieres verlo, como el fracaso de la medicina, como una desgracia familiar o sí, como la liberación de una persona hacia la libertad o hacia un nuevo cambio. Eso tú elígelo. De esa misma forma, nosotros tenemos que ver la salud. Porque en realidad, ¿qué es la salud? Es simplemente el resultado de algo. No es algo que ya se dio. Si yo voy manejando mi auto, por ejemplo, y de repente se prende un foquito, y digo, bueno, ¿por qué se prende un foquito? Yo tengo dos opciones. O no le hago caso y espero que se apague, o sí, lo llevo al mecánico y que lo revise. La mayoría de las personas, lo que hacemos cuando nos duele algo, tenemos algo, es buscar algo externo a nosotros para poder justificar que nos sentimos mal a consecuencia de. Pero nunca
1: buscamos el motivo.
4: Uh-huh. ¿Por qué me siento así? ¿Qué hay más de no es los corajes que me hace pegar un hijo, una pareja o mi jefe, o la sociedad, o lo que me está pasando, etcétera? Atribuimos mucho y eso hace que nosotros perdamos toda perspectiva acerca de nuestra salud. Al final de cuentas, ¿qué buscamos? La medicina, que va a ser lo más fácil. Y que la medicina puede ser una respuesta, pero no va a ser inmediata, porque al final de cuentas podría curarte alguna o podría sanarte en la situación, pero podría por otro lado, quitarte la salud en otra. Esa doble consecuencia que puede tener. No lo sé. Pero a final de cuentas, ¿qué es lo importante aquí? ¿Cómo encontrar, cómo hacer que la enfermedad que yo estoy pasando, por así decirlo, porque realmente es un resultado, pero hay que buscar el resultado de dónde viene, de dónde es? Es lo que hace un mecánico. Mete un scan y busca en este escáner el código que le dice, el carro tiene esta falla. De esa misma manera nosotros estamos fallando en algo, porque no solo somos el cuerpo, también nuestras emociones y también nuestro estado mental juegan un papel fundamental en la salud. somos completos, no solo somos una parte física. Pero ¿cómo hacerlo? ¿Cómo hacer que esta enfermedad se convierta en algo que yo tenga que superar de mi interior? Sí. Primero, tenemos que aceptar muy bien que toda situación de salud es una llamada para revisar mi estado mental y emocional.
1: Sí.
4: Tengo que revisarlo, sí o sí. Hay mucha información acerca de ello, pero es muy importante ver que cualquier situación de salud, el resultado que tengo es para mi estado mental y emocional, tienen que ser revisados. El segundo, tengo que ser responsable. No hay nada externo a mí que me esté afectando. No fue mi pareja, no fue esto, no fue el calor, no fue la lluvia, no fue porque me mojé. No, sí. Hay algo más. Hay algo mucho más profundo que siempre nos da, en cierta forma, la respuesta. Es decir, que tenemos que ver la verdad acerca de ello, pero que no está afuera, sino que está dentro de mí.
1: Dentro de nosotros.
4: Yo que
1: mismos.
4: Siempre le hago a las personas que trabajan conmigo, que vienen y que me dicen, trabajé afortunadamente antes de que empezara la situación de lo que está pasando en
1: la actualidad
4: aquí en
1: el
4: Estados
1: mundo.
4: Unidos,
1: sí.
4: Uh-huh, en la actualidad del mundo, pues tuve la oportunidad de trabajar con gente en la Universidad de San Diego, en la parte de oncología. Y fue algo increíble. ¿Cómo aprende uno con las personas que tienen cáncer? En este caso me tocó trabajar todas las personas que tenían cáncer en el departamento de oncología, como terapeuta clínico, y poder colaborar y trabajar con las personas que estaban en situaciones de cáncer, de mama, etcétera, diferentes tipos sí. de cánceres. En todas ellas tenían algo en particular.
1: ¿En común?
4: Uh-huh. En común. Todas estaban agradecidas por el cáncer. Y yo observaba y le decía, ¿por qué estás contento? Porque cuando yo no tenía cáncer,
1: claro,
4: mi pareja me maltrataba, me veía mal, me hacía esto, me hacía lo otro. Cuando tuve el cáncer, él cambió y ahora ya no me maltrata y esto. Sí. Y yo le digo, ¿entonces quiere decir que con algo negativo obtuviste algo positivo? Y me dijo, sí, porque ahora todo el mundo me trata bien, ahora todo el mundo me pone atención, ahora todo el mundo está conmigo. Pero, sí. ¿A cambio de qué? Porque esa es la pregunta, ¿a cambio de qué? De que a lo mejor no te vas a recuperar porque sí. tú no estás eligiendo sanarte, sino que para ti es un bien y que obviamente lo estás viendo, un cáncer como un bien para obtener respuestas externas para evitar todo aquello que tú venías pasando.
1: Y todo
4: no
1: era
4: un solo
1: era malo.
4: Caso, eran uh-huh. casos y casos.
1: Sí.
4: Yo me sorprendí, dije, ¿cuánta gente en esa misma situación no se encuentra actualmente? Hay gente que no quiere dejar su problema de salud para salir adelante, porque eso le trae buenos resultados.
1: Exacto.
4: Es el caso de mucha gente adulta que atrae a los hijos porque se siente mal y el domingo están todos los hijos ahí comiendo y es porque la mamá se siente mal, pero como todo mundo la va a visitar porque se siente mal, yo te pregunto, ¿cuándo la mamá va a dejar de enfermarse?
1: Claro.
4: Porque es la única forma que puede reunir a los hijos.
1: Exacto. Es bien triste eso, pero es una realidad, o sea,
4: sí.
1: provocar las mismas enfermedades o adaptarse a ellas, conformarse con ellas, disfrutarlas hasta cierto punto o preferirlas a la salud porque hay algo a cambio, pero es porque desde un principio faltaba algo, Ariel.
4: Claro, pero imagínate que esas personas ahora, mi trabajo era ver que eso que estaban pensando, algo les estaba diciendo, que tenían que superar. ¿Qué es lo que tenían para dar ese paso y obtener lo que ellos tenían con el cáncer, pero ahora sin el cáncer? Porque eso era lo más difícil.
1: Sí.
4: Muchas de ellas encontraron, obviamente, que estaban equivocadas. Pero yo no les dije la verdad. Ellos reconocieron, y que es un punto muy importante, reconocer que sí, efectivamente estaba equivocada en la forma en cómo estaba pensando y llevando la enfermedad. No estaba dando la oportunidad de que ese camino del cáncer la llevara a superar sus traumas que traía
1: sí.
4: de abandono, de
1: soledad,
4: de
1: tristeza,
4: odio,
1: maltrato.
4: De soledad. Exacto. ¿Te das cuenta cómo se puede escudar mucho uno en las enfermedades y no y perder esa oportunidad de crecimiento personal? Y es aquí donde nosotros tenemos que, de verdad, como terapeutas, ayudar a las personas, encontrar respuestas.
1: ¿Y cómo se les ayuda, Ariel? O sea, y después de la terapia y platicar, ellos mismos comienzan a reconocer y hacen el cambio.
4: Yo siempre le digo a la persona, descríbeme cómo está tu situación. Digamos, se me sube la presión. ¿Cómo está tu situación actual? Simplemente, así de simple. ¿Cómo está tu situación? Pues me siento que no valorada, siento que no me toman en cuenta, me siento sola, me siento en esto, me siento en lo otro. Siento que verdaderamente, por ejemplo, pues nadie le importa cómo me encuentro, etcétera. Dentro de ese nadie le importa cómo me encuentro, es una creencia. Porque ella está pensando que es así. Pero yo le digo, okay, cuando tú encuentres esa creencia, ahora pon esta pregunta antes. ¿Qué me hace pensar, le digo, que tú a nadie le importas? ¿Qué te hace pensar que tú a nadie le importas? Porque dijiste que tú crees que a nadie le importas. Ahora yo te pregunto, ¿qué te hace pensar que a nadie le importas? ¿Qué? Y la mayoría de las personas dicen, pues no sé. ¿Verdad? Entonces quiere decir que lo aprendiste porque no es tuyo.
1: Claro.
4: Es un aprendizaje. Y ese es el camino que cuando la gente empieza a escribir lo que le sucede y empieza a encontrar sus creencias y antepone la pregunta, ¿qué me hace pensar esto? Solamente lo que digo, bueno, ¿qué me hace pensar que nadie me quiere? ¿Qué me hace pensar que esto es lo otro? ¿Qué me hace pensar? ¿Qué me hace pensar? Las respuestas caen como si estuvieras metiendo monedas para ahorrar. ¡Cling, cling! Y dicen famosamente, se te cae el 20 y dices, caramba, me estoy dando cuenta, porque eso es lo importante, porque es lo que yo entreno a las personas, que se den cuenta de que ellas están simplemente programadas, que muchas reacciones y muchas creencias de ellas, y eso los está llevando a su salud, eso es lo que los está deplorando. Cuando ellos ponen atención a ello, es como ir a encontrar el código exacto que hace ver que el cuerpo les está diciendo exactamente la situación que están viviendo y que muchas de esas enfermedades ni siquiera solamente son psicosomáticas y que el cuerpo está hablando.
1: Claro, por uno mismo o por situaciones, pero está muchas de las respuestas dentro de uno mismo. Simple y sencillamente hay que poner más atención y obviamente buscar la ayuda profesional. Por eso Ariel Partida como terapeuta clínico está con nosotros, pero también está con ustedes si lo necesitan. Simple y sencillamente hay que buscarlo, redes sociales, vía telefónica. Comparte con nosotros, Ariel, por favor.
4: Claro que sí, pueden llamarme al 619-782-1780. Y pueden también buscarme en Ariel Partida en Facebook, que es muy fácil, realmente somos muy poquitos, yo he buscado. O ahora sí que, como dice uno, haciendo Google y buscas ahí y aparecen toda la información acerca mía y mucha información, bastante, entrevistas, comentarios, etcétera. Y de verdad, pues ahí hay mucho, mucho por platicar. También hacemos pláticas y bueno. Es
1: y la ayuda
4: lo que yo
1: está
4: puedo
1: ahí
4: compartir con ustedes. Sí.
1: Claro, ok, perfecto. Ya saben, Ariel Partida lo van a encontrar en Facebook precisamente así. Gracias, Ariel. Uh-huh. Será hasta la próxima.
4: Hasta luego.

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0: Tenemos a nuestra amiga María Marín desde Miami. María, buenas

0: buenas noches, bienvenida.
1: Buenas, ¿cómo estás, mi querida Mayra?
0: Mami, siempre me contagias de tu buena vibra. Estoy feliz de hablar contigo.
1: Yo también, contenta de compartir contigo una vez más, con tu público, que ya lo extrañaba.
0: Sí, mamá, gracias a Dios, nos estamos expandiendo cada día más y bueno, estamos contentos de que el mensaje llegue a mucha gente, porque este tipo de mensajes que logramos tocar con María Marín son de crecimiento, de oportunidad, de cambio, y precisamente hay mucha gente que quiere hacer ciertos cambios. De hecho, tú tienes una lista, María, de 10 cambios que la mayoría queremos lograr.
1: Ah, no, amiga, todo el mundo quiere cambiar. O sea, a mí que nadie me diga, ay, yo estoy muy complacido donde estoy. Mentira. Nosotros todos queremos algún tipo de cambio en nuestra vida. Así que vamos a empezar aquí para ver, para que la gente se identifique con nosotros, cuál es el cambio que tú quieres en tu vida. Yo te garantizo, te voy a decir cuáles son los 10 cambios sí. más comunes que la gente quiere hacer, y vamos a ver con cuál se identifica nuestra gente. Okay. Cambio número uno que quieren hacer las personas: cambiar el peso. En sí. otras palabras, no están contentos con su apariencia física. Se han abierto nuevas oportunidades, tu autoestima se ha elevado, te sientes mejor físicamente. Cuando nosotros hacemos cambios en nuestra vida, en lo que queremos cambiar, es como que se transforma todo. Así que el cambio del peso. Otra cosa que las personas están muy infelices y quieren cambiar también es cambiar de trabajo, sí. ¿ok? ¿Cuántas personas no están contentas con su trabajo? En este caso, no. Eso no te aplica a ti porque sí, no. tu trabajo te va de maravilla, amiga.
0: Sí, mamá, yo estoy feliz acá.
1: Bueno, pues seguimos. Otro cambio que la gente quiere hacer es el de, por ejemplo, en la salud. Si fumas o si bebes o si tu salud, haces poco ejercicio, en la salud. Otra cosa que la gente quiere cambiar es el sitio donde vive. Pero que mucha la gente la piensa para mudarse.
0: Sí.
1: Aquí viene el próximo cambio, y este sí que yo sé que hay muchos que lo piensan y lo piensan y no sale. Cambiar de pareja.
0: Wow.
1: ¡Ah! ¿Cuánta gente se queda en relaciones que no le conviene, que están miserables, pero no se atreven a dar el paso a cambiar? Porque uno siempre tiene la esperanza de que las cosas sí. van a mejorar. Pero amigas o amigos, si ya usted ha dado lo mejor de usted y las cosas no cambian, no se quede en un lugar por miedo, porque nosotros nos quedamos, sobre todo en una relación, sí. no cambiamos de pareja por miedo a estar solos. Y lo que Exacto. no nos damos cuenta es que estar con la pareja equivocada es lo mismito que estar solo. Así que eso es otro de los cambios. La gente también quiere cambiar el look, cambiar su imagen. No me gusta, qué sé yo, quiero cambiar el look, el cabello, quiero cambiar. Ahora que te hablo del look, ¿sabes lo que me pasa en estos días?
0: A ver.
1: Que hablando del cambio de look, tengo una amiga que vive en Los Ángeles, me sí. viene a visitar a Miami, y esta amiga que tengo, ella se parece como a Sofía Vergara, es hermosa, uh-huh. y tiene una cabellera así que le llega casi hasta las pompis.
0: Wow.
1: Y esa cabellera de ella siempre ha sido como su signature look, o sea, sí. lo que la identifica. Pues me puedes creer que cuando la voy a buscar al aeropuerto, empiezo a ver la gente salir y que no la veo. Y la llamo y le digo, amiga, ¿dónde estás? No te encuentro. Y me dice, mira a tu izquierda. Mi amiga estaba parada ahí, y era que se había cortado el cabello, wow. y yo no la reconocía. Se cortó el cabello, tú sabes, como la artista Halle Berry, sí. la que tiene el pelo bien cortito. Y no la podías reconocer. Y me dice, ¿qué te parece? Yo me quedé boquiabierta. Pero me puedes creer que mi amiga tomó la decisión de hacer ese cambio de look porque ella había estado en una relación desastrosa por más de 2 años, y como que este cambio de look, de cortarse esa melena, que ya dijo que lo pensó mil veces, fue lo que marcó para ella el cambio de una nueva etapa en su vida.
0: Bien.
1: Y eso es lo que sucede, que cuando nosotros pasamos por un cambio radical, tenemos que aceptar los cambios en la vida para poder generar nuevas oportunidades.
0: Amén.
1: Una de las cosas que nos sucede, Mayra, es que en tu vida, hasta que tú no sueltas lo que no te conviene, no pueden llegar nuevas oportunidades a tu vida.
0: Exacto.
1: Es como que Dios siempre tiene regalos guardados para nosotros. Pero si tú tienes las manos llenas, vamos a decir que tú tienes las manos llenas de paquetes,
0: sí,
1: y Dios tiene un regalo para ti. Él te vio ocupado con las manos llenas de paquetes y dice, no, no, no, yo quiero que aprecien mi regalo. Así que voy a esperar a que se desocupe y suelte todos esos, sí, paquetes para entregarle el regalo que está guardado para ti. Entonces, mientras tus manos están ocupadas de lo que no sirve, de lo que no funciona,
0: exacto,
1: ya sea un mal trabajo, ya sea un mal hábito, ya sea una mala relación, no te va a llegar lo que te conviene. Otra cosa que la gente quiere cambiar, su personalidad. Por ejemplo, los que dicen, es que yo soy muy tímido, o yo soy muy enojón,
0: sí,
1: o qué tal, los que dicen, es que yo soy demasiado bueno y todo el mundo se aprovecha de mí.
0: Sí.
1: Pues no sea tan bueno y póngase pantalones, amigo, es hora de que le tomen respeto. Otra cosa, hay personas que dicen, ay, yo lo que quisiera es cambiar el mundo, sí, crear conciencia. No me gustan las injusticias en el mundo. Hay otros que lo que dicen es, lo que quisiera es cambiar el sueldo. Pues mire, si usted quiere cambiar el sueldo, cambie de trabajo también.
0: Exacto.
1: Porque si no le están pagando lo que se merece, significa que no estás usando tus talentos. Y por último, la número 10, tócame unos tambores, Mayra. La número 10, Mayrita, es la gente que lo quiere cambiar todo.
0: Exacto, beautiful.
1: La gente que dice que yo estoy tan y tan y tan infeliz en mi vida que lo que quiero es cambiarlo todo. En realidad es que nosotros, como dijiste anteriormente, nosotros resistimos los cambios. Los seres humanos somos como que criaturas de costumbre.
0: Sí.
1: Y cuando nos cambian cualquier cosita, lo peleamos. ¿Es o no? Que el solo hecho, por ejemplo, de ¿en qué lado de la cama duermes tú, Mayra? ¿Qué
0: lado? Yo del lado derecho. Y si me acuesto en el lado izquierdo, no duermo. Sí. A vuelta,
1: imagínate,
0: y vuelta como carne asada.
1: Imagínate si el solo hecho de cambiar el lado donde duermes,
0: sí,
1: de la cama ya perturba tu sueño. ¿Qué no será cuando tenemos que hacer cambios grandes en la vida? A veces cuando vamos al supermercado, ¿es o no?, y que nos cambian la comida de,
0: sí,
1: hilera. Tú estás acostumbrado a que te ponen aquí el cereal y de momento ahora no lo encuentras. ¡Ay, me cambiaron las cosas!
0: Sí.
1: ¿Qué será cuando tenemos que cambiar las cosas importantes de la vida? Lo que tenemos que reconocer es que cambio significa crecimiento.
0: Exacto.
1: Y si tú llevas haciendo lo mismo por mucho tiempo, te vas a quedar estancado en tu vida. Tú sabes que dicen que uno de los dichos más famosos es el que la definición de la locura es seguir haciendo lo mismo y esperar diferentes resultados.
0: Exacto.
1: Si tú quieres diferentes resultados en tu vida, si tú quieres crecer, si tú quieres encontrar nuevas oportunidades, tienes que estar dispuesto a cambiar. A cambiar,
0: exacto,
1: tu actitud, a cambiar de trabajo, a cambiar de pareja, a cambiar lo que no conviene. He dicho, amiga.
0: Me encanta María Marín con nosotros en el programa. Y saben una cosa, dependiendo de la cantidad del cambio, si ustedes cambian poquito, poquito van a recibir. Así que hay que cambiar con ganas, María.
1: Estar dispuesto a darlo todo. Y tú sabes que generalmente nosotros a lo que generalmente le tenemos miedo nunca pasa. La mayoría,
0: sí,
1: de las veces cuando tú le tienes miedo a algo, nunca pasa y el miedo no te tiene. Láncese, amigo, cuando usted quiera hacer algo, significa que es el instinto tuyo, ese sexto sentido te está diciendo, lánzate, hazlo, abre tu propio negocio, atrévete a decirle a alguien que lo quieres. Pídele perdón a esa persona que lo llevas pensando desde,
0: sí,
1: hace tanto tiempo. Haz lo que tu corazón te dice. Si nosotros trabajáramos más con nuestro instinto, seríamos mucho más felices. Un abrazo, amiga. Te quiero mucho. Chao.
0: Amén. Igualmente.
1: Bye.
0: Bye, mamita.
2: 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En los primeros siglos de nuestra era, aparece una figura fascinante, Onkelos, conocido en la tradición judía como el gran traductor del Pentateuco al arameo. La historia cuenta que Onkelos era un noble romano que decidió abandonar su vida de riqueza para convertirse al judaísmo y estudiar la sabiduría de los sabios. Su obra más famosa, el Targum Onkelos, no fue solo una traducción literal, sino una interpretación cuidadosa que ayudó a miles de personas a comprender las escrituras. Pero también existen relatos legendarios. Algunos textos talmúdicos narran que consultó espíritus del pasado para confirmar su camino espiritual antes de su conversión. Una historia que mezcla historia y misterio. Para la tradición, su legado fue enorme. Hizo accesible la Torá a todo un pueblo que hablaba arameo en lugar de hebreo. ¿Fue solo un traductor brillante? ¿O un buscador espiritual que cambió su destino para acercarse a la verdad? En Misterios Ocultos, recordamos que a veces, las palabras pueden cambiar la historia.
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4: ¿Cuáles son los pasos a seguir para obtener un pasaporte estadounidense? La abogada Vanessa Frank nos explica.
5: Se tiene que completar un formulario, la solicitud del pasaporte. Hay que sacar una foto con fondo en blanco y tiene que someter tanto esa solicitud, el dinero, 130 y para arriba, la foto y sus documentos estableciendo su identidad y su ciudadanía, mandárselos al servicio de pasaporte. 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

0: Gracias.
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2: ¿Existen las almas gemelas? Sí. Yo creo que existe un alma gemela para los hombres y mujeres que apuestan por el amor y se guardan para esa persona especial. Pero no necesariamente es una sola para cada uno, dado que la misma persona puede tener más de un alma gemela a lo largo de su existencia. Lo que sí nos queda claro es que es una a la vez. Y dependiendo de nuestro nivel de desarrollo espiritual, una persona puede ser nuestra alma gemela en una etapa de nuestra vida y en otra etapa dejar de serlo. Justamente para aquellos que andan en busca de la superación espiritual, su alma gemela es aquella que los ayuda a continuar en el camino del ascenso, con un tipo de amor que es característico de las relaciones duraderas, el amor incondicional. Por eso es que una puede dejar ir a la otra, con un desapego característico de quienes aman sin afán de poseer ni limitar al otro. 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

cuelgan de las paredes como tú los colocaste. Tus sandalias están en su lugar y hasta tu bata de baño está donde la pusiste tú. Lo único que ha cambiado es el espejo. Ahora, cada vez que lo veo, me refleja una figura con unas sombras profundas bajo mis ojos y unas arrugas que empiezan a amenazar mi rostro, el rostro que tantas veces acariciaste.

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1: Amables oyentes, ¿qué tal? Bienvenidos a este su espacio a nombre de Caminos de la Vida. Este espacio va dirigido, primero que todo, a toda aquella persona que tenga fe, que crea en Dios, que tenga problemas, dificultades, angustias, preocupaciones. Este espacio es para usted, que está ahí en su casa, en su trabajo, en su negocio, en su medio de transporte, donde usted se encuentre. Reciba la energía, la buena vibración de los maestros de Caminos de la Vida. Recuerden, mis queridos hermanos del alma, que tenemos el don de poderle orientar a través de una consulta. Usted nos puede visitar cualquier día de la semana, donde lo vamos a analizar, vamos a estudiarlo a usted a través de su energía, a través de su vibración, a través del iris del ojo, a través de la energía, de la radioestesis, del estudio de la energía, a través de las palmas de la mano. Vamos a hacerle un análisis, vamos a darnos cuenta cómo está usted de salud, de suerte, de vibración, qué es lo que está pasando con usted, si trae usted, si le han hecho algún daño, alguna maldad, alguna travesura, si tiene usted alguna brujería, alguna hechicería, si la enfermedad que usted tiene en este momento es una enfermedad natural o es una enfermedad sobrenatural, si lo que usted está pasando es porque le han dañado la suerte, si tiene problemas usted en el amor, nos vamos a dar cuenta qué es lo que está sucediendo, si hay alguna tercera persona o alguna persona que no los quiera ver bien felices, si esa enfermedad que a usted no le deja avanzar, que no le deja trabajar, si es una enfermedad natural, sobrenatural. Tenemos el don a través de una consulta en Caminos de la Vida, los maestros de Caminos de la Vida. Tenemos el don de poderle dar la orientación, de poderlo ayudar, de poder saber qué es lo que está pasando con su vida, de saber si su enfermedad es natural, sobrenatural. Como les he dicho, Caminos de la Vida, 30 años de experiencia, ayudando a cantidades y cantidades de personas. Es hora de que usted se desengañe, porque usted lleva mucho tiempo padeciendo, lleva mucho tiempo sufriendo, lleva mucho tiempo usted tratando de salir adelante, pero lo único que encuentra son tropiezos, dificultades. Cada día se siente mal usted en el campo de la salud. El dinero le llega, pero con una mano lo agarra, con la otra se desaparece. Entonces, ¿qué es lo que está pasando con usted? Lo siento desesperado, angustiado, preocupado, no duerme bien. 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
1: Seguimos en nuestra campaña, esta campaña de liberación de todas esas malas enfermedades, de todas esas malas vibras, porque para nosotros es muy importante, usted que nos está escuchando, que nos está sintonizando, para nosotros es importante poderle ayudar, poderle solucionar su problema, porque hay muchos problemas que son sobrenaturales, son problemas producidos, provocados. Como dijo una señora, es que yo no me meto con nadie, maestro, ¿qué pasó? Es que uno no es monedita de oro para caerle bien a todo el mundo. Hay gente que trae la mala energía, que trae la mala vibración. Déjeme decirle una cosa. Mire, hay personas que llegan a ciertas casas y cuando llegan a esas casas y ya se van porque fueron de visita uno, dos días o media mañana, lo que sea, al otro día muchas veces las plantas amanecen marchitas. ¿Por qué? Por la mala energía de esa persona. Ahora, cuando una persona se siente mal los martes, se siente mal los viernes, es porque tenga la plena seguridad de que le tienen trabajado, de que le tienen hechizado, de que le tienen embrujado, de que le tienen hecho algo malo. Entonces, usted lo que tiene que hacer es buscar una ayuda, buscar la ayuda espiritual, buscar a los hermanos del don. ¿Y cuáles son los hermanos que tenemos el don? Los hermanitos, los maestros de caminos de la vida. Somos parapsicólogos, mentalistas, tenemos el don de la clarividencia, tenemos el don de poder captar su energía y saber si tiene algo malo, algo negativo, algo oscuro. Recuerde que usted puede participar en este programa, en este espacio, llamándonos a nuestra línea telefónica. Si usted no nos quiere hablar a la hora del programa, llámenos en el transcurso del día, envíenos un mensaje de texto, un WhatsApp con su fecha de nacimiento, con la fecha de nacimiento de su ser querido, para que nosotros le podamos orientar, para que nosotros le podamos ayudar. Tenemos una llamada, regáleme su fecha de nacimiento, por favor.
2: 16 de octubre del 74.
1: Correcto, 16 de octubre de 1974, del signo zodiacal Libra. Déjeme decirle, su día de suerte para usted martes, su color de suerte para usted el azul y el número de suerte para usted el 6256. Todo lo que le está pasando a usted en el campo de la salud, todo lo que usted ha sufrido, lo que usted ha padecido, es a consecuencia de enfermedad puesta. Usted ha sido víctima de un daño, usted ha sido víctima de una maldad, usted ha sido víctima de una brujería, usted ha sido víctima de una hechicería. ¿Sí? Usted es una misma persona que usted conoce, su comadre Guadalupe, es la culpable de que usted no se haya podido curar. Dese cuenta usted, analícela. Piense usted todas las cosas que usted se ha dado cuenta de ella. Usted se ha dado cuenta cómo es esa mujer. Por delante es una y por detrás es otra. Y ella es la culpable. Por envidia, por rencor, por resentimiento, por hipocresía, le ha hecho este trabajo de magia negra, de hechicería. Porque déjeme decirle que nos hemos dado cuenta que eso lo practica ella y que desafortunadamente usted ha sido víctima de este trabajo oscuro, de este trabajo negro.
2: Sí, es la verdad. Llevo muchos años enferma, a punta de medicina, y nada que veo el resultado, maestro, ¿sí? Yo sospechaba de ella porque veía mucha envidia, mucha hipocresía en cada actitud de ella. Es más, sabía yo que ella acudía a eso de la santería. ¿Qué debo hacer, maestro?
1: Entonces, ya le quedó todo claro, tenga fe, hay posibilidad de ayudarla, de curarla, de sacarla adelante, de curarle esa enfermedad. Usted lo que me va a traer es lo siguiente, me va a traer incienso de canela, óigalo muy bien, incienso de canela, me va a traer un puño de ruda y un puño de albahaca. No se le olvide, albahaca, ruda y varitas de canela. Unas dos varitas de canela me las va a traer a la oficina, va a venir a una consulta. Déjeme decirle, desde el primer momento en que llegue usted a nuestra oficina, va a sentir la buena energía, va a sentir la buena vibración, la energía positiva, la buena vibración que le transmitimos nosotros los maestros de caminos de la vida. Recuerde, ruda, albahaca y dos varitas de incienso de canela. La esperamos en nuestro consultorio para que usted le diga adiós, adiós definitivamente a sus enfermedades.
2: Claro que sí, maestro, deme una cita para mañana mismo. Le agradezco mucho, ya estoy más tranquila sabiendo que usted me va a ayudar.
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1: Bueno, mis queridos hermanos, seguimos en este espacio, seguimos en este programa de Caminos de la Vida, llevando orientación, llevando consejos. Recuerde que usted se puede comunicar con nosotros en el transcurso del día, a cualquier hora del día, si no quiere a la hora del programa, porque no puede, no quiere que su llamada salga al aire. Entonces usted lo que tiene que hacer es llamarnos ahora o en el transcurso del día, de la noche, mandarnos un mensaje de texto, de WhatsApp con su fecha de nacimiento, contándonos su problema, su dificultad, su problema de salud, porque son muchas las personas que nosotros atendemos, son muchas las personas a las cuales nosotros le ayudamos, a las cuales nosotros analizamos a través de nuestro don, porque tenemos el don de la clarividencia, tenemos el don de poderle captar su energía, su vibración. Podemos captar si usted trae algo malo, si usted trae algo negativo, si usted trae algo oscuro. Los maestros de caminos de la vida, maestros de maestros, parapsicólogos, mentalistas, grafólogos, astrólogos, ¿sí? Podemos desengañarle a usted, saber cómo se encuentra usted, saber qué es lo que está pasando con su salud, saber qué es lo que sucede con usted, saber si lo que tiene usted es natural, sobrenatural, si lo tiene en su cuerpo, si se lo hicieron en su casa, si se lo tiraron en su negocio, si está en su hogar, porque desafortunadamente hay muchas personas que se valen de trabajos oscuros, maléficos, para ir a tirar, a arrojar cosas a las casas, porque hemos visto casos de muchas personas que han sido trabajadas a través de una fotografía, a través de una prenda de vestir. Hay muchas personas que se les pierden las prendas de vestir, la ropa íntima, las damas. Tengan mucho cuidado, porque muchas veces lo que hacen es dañarle la suerte o hacerle un amarre a la fuerza. En todo caso, mis queridos amigos, mis queridas hermanas, mis queridos hermanos, pues si usted tiene una duda, si usted tiene una inquietud, si usted piensa que ha sido víctima de algo malo, de algo oscuro, de algo negativo, si usted piensa que ha sido usted víctima de algún trabajo de magia negra, que le hayan hecho algo oscuro, negativo, malo, usted tal vez lo presienta, usted tal vez lo siente, porque de un tiempo para acá usted se siente extraño, usted ya no es la misma persona, usted ya no se siente igual, usted tiene desesperación, usted se levanta en horas de la noche desesperado, no duerme bien. Entonces eso es lo más probable, que usted tenga un trabajo de magia negra, de hechicería. Recuerde que somos caminos de la vida, estamos para servirle, estamos para orientarle, estamos para ayudarle, estamos para brindarle nuestros conocimientos, porque tenemos el don de la evidencia, podemos ver, podemos analizar. Usted quiere saber de su pasado, su presente, su futuro, usted venga nomás a la consulta, que nosotros con mucho gusto le vamos a ayudar, nosotros con mucho gusto le vamos a orientar, nosotros con mucho gusto le vamos a echar la mano para que usted le diga adiós a sus problemas de salud. Recuerde que en el transcurso del programa usted va a escuchar nuestra línea telefónica, tome nota, llámenos, háblenos, mándenos un WhatsApp, un mensaje de texto. Estamos para ayudarle, estamos para orientarle, estamos para aconsejarle, estamos para brindarle una ayuda especial. Entonces usted ya sabe, somos caminos de la vida, y nos sentimos contentos, nos sentimos orgullosos, porque son muchas las personas que quedan agradecidas con nosotros, son muchas las personas que quedan agradecidas con los hermanos de caminos de la vida, con los maestros de maestros. Por eso póngame mucha atención, porque tenemos un testimonio de agradecimiento de esas personas que han venido y que han quedado agradecidas con nosotros, y que nos han dicho: quiero regalarle un testimonio porque quiero que la gente sepa que ustedes me curaron y estoy agradecido o agradecida. Por eso es importante de que usted sepa que va a venir a platicar es con gente seria, con gente que hace las cosas bien, que gente que construye, no que destruye, porque hemos venido a construir, no a destruir. Escuche este testimonio, porque puede ser el caso suyo o realmente puede estar pasando usted por las mismas situaciones.
3: Bueno, pues yo llegué a los Estados Unidos hace como unos 2 años y medio. Empecé a trabajar en una compañía de inmobiliaria y al principio me iba súper bien. Pude incluso lograr rentar un pequeño apartamento para mí y pude comprar un carro para moverme mejor en la ciudad. Pero de un tiempo para acá me empecé a sentir muy mal, tanto emocionalmente como físicamente. Me dolía todo el cuerpo. Había veces en que yo no podía ir al trabajo en hasta 3 días seguidos de lo mal que me sentía, de que de verdad no me podía parar de la cama. Entonces fui con varios doctores, diferentes especialistas, todos me decían lo mismo, que yo estaba bien. Me decían que en mis estudios todo salía perfectamente, pero yo sabía que algo no estaba bien, porque yo me sentía muy mal. Y un día iba hacia mi casa en el auto y pues prendí la radio como siempre y escuché el anuncio de los hermanos de Caminos de la Vida y pues decidí ir porque la verdad no estaba desesperado y no perdía nada con intentarlo. Fui, me trataron muy bien, ellos me dijeron que a mí me estaba trabajando alguien incluso muy cercano a mí que veía yo todos los días. Me dijeron el nombre y fue cuando capté las cosas porque era un compañero de trabajo. Me dijeron que me tenía mucha envidia y que me estaban trabajando. Y pues ellos me ayudaron y gracias a Dios yo salí de eso y estoy inmensamente agradecido con ellos porque mi vida realmente cambió para mucho, mucho mejor.
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1: Recuerde que los maestros de Caminos de la Vida estamos con el único fin y propósito de poderle enseñar el camino del éxito, el camino de la felicidad, ese camino que ha visto usted truncado, que ha visto usted que día a día, por más que usted batalle, por más que usted quiera salir adelante, usted lo único que encuentra son tropiezos, dificultades, usted lo único que encuentra son cosas oscuras, cosas negativas, problemas, dificultades. Entonces, es importante que usted sepa que los maestros, como les hemos dicho en programas anteriores, tenemos el don de la curación, tenemos el don de la sanación, tenemos el don para poderle liberar a usted de cualquier enfermedad. Lo importante es que usted tenga fe, que se pueda acercar con nosotros, porque acercándose con nosotros, usted va a poder ver personalmente con sus propios ojos lo que le estamos indicando. Por ejemplo, usted, si tiene un mal, si tiene un daño, una mala energía, cuando usted venga a nuestra oficina, cuando usted venga a nuestro consultorio, usted se va a dar cuenta inmediatamente todas las cosas malas que pueda haber tenido usted en su cuerpo. ¿Por qué? Porque si nosotros le decimos que usted tiene un mal, que usted tiene un daño, que usted tiene una maldad, que usted tiene una mala energía, que usted tiene una mala vibración, nosotros se lo podemos probar. Esto no es cuento ni mentira. Si el daño está en su cuerpo, va para afuera. Por la saliva, por la orina, por el dos, ¿sí? Por el sudor. Sí, absolutamente le podemos comprobar qué es lo que está pasando. Y la invitación cordial y especial es para que usted participe en este espacio, para que usted participe en este programa. Llámenos, denos su fecha de nacimiento para que nosotros le podamos orientar. Tenemos llamada. Hola, su fecha de nacimiento, por favor.
4: 18 de abril del 65.
1: 18 de abril de 1965, mi querido hermano del alma, su signo zodiacal, el signo de Aries, su día de suerte para usted el sábado, su color de suerte el amarillo, su número de suerte el 3317, su metal el oro, su elemento el fuego, y déjeme decirle, mi querido amigo, que veo en usted una persona muy trabajadora, una persona muy emprendedora, una persona que lleva sudando la gota desde hace mucho tiempo, trabajando, esforzándose, echándole muchas ganas. Pero usted no entiende, usted no comprende por qué un negocio tan próspero como el suyo, por qué un negocio tan exitoso como el suyo, donde tiene excelentes ventas todos los días, usted vive endeudado, usted vive alcanzado. Usted debe viviéndole, debiendo una vela a cada santo, como decimos en mi tierra. Le debe al uno, le debe al otro, pero usted dice, entra dinero. ¿Pero dónde está el dinero? Desafortunadamente, mi querido hermanito del alma, hay cosas que usted no se ha dado cuenta. Usted tiene un empleado de confianza. Este empleado se ha dedicado a robar, a sacar mercancía en horas de la noche. Este empleado llamado Juan, póngame mucha atención. Este empleado que usted lo considera como un hermano, usted lo considera como de su familia, ha abusado de su confianza. Ojos vemos, corazones no sabemos. Él por delante le está expresando a usted ser una buena persona y por detrás le está clavando el puñal. Déjeme decirle, mi querido hermanito, porque además de que él le está robando, le está perjudicando y por eso usted está viendo que las cosas no están saliendo bien, aparte de eso, si usted busca en la parte de atrás de su negocio, donde tiene usted un altar, ahí a un ladito, busque con mucha calma, ahí va a encontrar usted una bolsa negra. Ahí va a encontrar ciertas cosas oscuras y maquiavélicas que hacen que usted también en el campo de la salud, no me lo ha dicho, pero está mal. Usted le duele la cabeza, usted mantiene como agotado, como cansado. Usted tiene días que usted no quiere ni parar en el negocio. ¿Por qué? Porque esta persona lo que le interesa es que usted no esté en el negocio para poderlo robar. Déjeme decirle, hermanito, que lo primero que debe hacer usted es recoger lo que va a encontrar usted en esa bolsa negra. Agarre un guante o una bolsa, métala en su mano, agarre eso y métame eso en una bolsa sin irlo a tocar directamente y tráigamelo a la oficina, tráigamelo al consultorio, porque vamos a destruir este daño, vamos a destruir esta maldad, para que usted se dé cuenta cómo rápidamente usted va a ver cómo su negocio empieza ahora sí a echar para arriba, porque no va a tener esos desfalcos de dinero, porque vamos a retirar a esta persona y aparte de eso le vamos a dar una protección para que usted nadie más lo vuelva a perjudicar, ni le vuelva a hacer ningún mal, ni le vuelva a hacer ningún daño.
4: Efectivamente, tengo un empleado llamado Juan y lo considero como mi familia. Pero sí le creo, hermano, porque acabo de encontrar la bolsita que contiene como tierra y una imagen de la Santa Muerte. Me siento desesperado, enfermo, me siento débil, agotado, sin querer trabajar. ¿Cuándo puedo ir a consulta, maestro, y si debo llevar algo?
1: Sí, efectivamente, esa es la razón por la cual usted muchas veces no quiere ir al trabajo, no quiere ir a su negocio, si ha confiado de Juan, creyendo que es su amigo, creyendo que es su casi familiar, y por eso ha dejado todo en manos de él, pero dése cuenta que las cosas no están bien. Usted va al fracaso, usted va a la ruina, pero no porque el negocio no esté dando, es porque hay una mala persona que está perjudicándolo a usted, y usted, como es de buen corazón y buena persona, pues usted no piensa que otra persona le pueda hacer este mal, y menos Juan, que usted mismo se ha quitado el pan de la boca para dárselo a él. Le ha ayudado, le ha prestado, le ha colaborado, y mire cómo le paga. Por eso no hay que confiarnos tanto, mis queridos amigos, porque muchas veces el mejor amigo resulta ser el peor enemigo. Entonces, mi querido hermano del alma, lo que usted va a hacer es lo siguiente: me va a recoger agua del negocio, me va a traer lo que usted encontró en su negocio, recuerde, lo mete en una bolsa negra. Aparte de eso, me va a conseguir unas varitas de incienso de copal. Incienso de copal, me va a conseguir 3 varitas de incienso de copal y me va a traer agua de la llave de su negocio. Vamos a retirar todo ese mal, vamos a hacer una limpia, vamos a curarlo, le vamos a dar una protección para su negocio, y en menos de 20 días sus cuentas y sus cosas van a estar normalizadas. Usted mismo se va a encargar de su negocio y usted lógicamente tiene que correr a Juan inmediatamente, y no se preocupe porque él no podrá hacer nada. Usted va a quedar protegido de por vida contra cualquier persona, con cualquier persona que le quiera hacer el mal, que le quiera hacer el daño, que lo quiera perjudicar. Entonces usted ya sabe, mi querido hermano, mi querido hermanito, visítenos, traiga lo que le estoy pidiendo y se va a dar cuenta cómo su vida va a cambiar, principalmente su salud que preocupa, y en segundo término lo que es su negocio, su trabajo, porque de ahí vive, de ahí sustenta sus gastos, su familia la mantiene. Entonces usted no se preocupe, todo tiene solución. Usted dele gracias a Dios que nos escuchó en la radio y que tiene fe y que va a encontrar la solución definitiva a su problema. Entonces muchas gracias por la llamada y lo esperamos próximamente en nuestro consultorio.
4: Muchas gracias, maestro, le agradezco que me haya sacado de la duda. Y claro, yo le llevo los materiales para que me pueda proteger. Dios lo bendiga y muchas gracias.
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1: Gracias, muchas gracias a todas las personas que se están comunicando con nosotros a nuestra línea psíquica. Llámenos, háblenos, comuníquese con nosotros ahora en el programa o en el transcurso del día. Las 24 horas del día usted nos puede llamar. Vamos a estar pendientes porque tal vez usted está trabajando ahorita. Tal vez usted no nos puede llamar, está acompañado, quiere que su llamada sea personal, privada. Quiere contarnos, quiere preguntarnos. Así trabajamos nosotros. Únicamente llámenos para que nos dé la fecha de nacimiento, ¿sí? Llámenos para que se comunique, llámenos para que si tiene una duda nosotros la podamos despejar. Usted es una persona que trabaja mucho pero no prospera. Usted es una persona que lleva enfermo, enferma hace mucho tiempo, sigue igual, sigue enferma, no se ha podido curar, toma medicinas, toma tratamientos, la medicina no le hace efecto, la medicina no le obra. Hágame un favor, véngase a una consulta. ¿No ve que usted puede estar siendo víctima de un daño, de un trabajo? Nosotros le vamos a desengañar a través de una cita. Nosotros le vamos a desengañar para que usted le diga adiós a sus problemas de salud. Nosotros le vamos a desengañar. Recuerde que con nosotros es así, muy fácil. Si usted tiene un daño y se lo dieron a comer, aquí lo va a expulsar. Usted lo va a ver con sus propios ojos. ¿Quiere que lo acompañe a alguien de su familia, un conocido? Pero que tenga fe en Dios, que venga, no a criticar, sino a ver con sus propios ojos una curación, una sanación, una liberación de un trabajo oscuro, de un daño, de una maldad, porque así trabajamos nosotros. Si la persona tiene el daño, lo expulsa, ya sea por la saliva, por la orina, por el dos, por el sudor, por algún lado de su cuerpo. Si el daño está en la casa, le vamos a indicar dónde está. Si el daño está en su trabajo, allá le vamos a decir dónde se encuentra. Porque para nosotros es muy, pero muy importante de que usted se convenza de lo que nosotros le vamos a decir. Porque nosotros no le vamos a vender ilusiones. Nosotros no vamos a jugar con su fe. Nosotros lo que hablamos, lo probamos. Si tiene el daño, si usted tiene una enfermedad, si usted tiene un daño en su cuerpo, lo vamos a probar. ¿Sí? ¿Quiere usted saber qué va a pasar con su futuro? Si va a conseguir un buen trabajo, si lo tienen a usted mal, si le han dañado la suerte, si va a volver usted a ver ese ser querido, si va a volver a ver usted esa persona que ama, si definitivamente su hogar, lo que está pasando son cosas normales o hay alguna persona que los quiera ver separados, alejados. Así trabajamos nosotros los maestros, desengañando a las personas. Por eso es importante que nos llamen, que nos hablen, que se comuniquen con nosotros, que nos regale una llamada y a través de esa llamada darnos su fecha de nacimiento para que nosotros le podamos orientar, para que nosotros le podamos aconsejar. Mis queridos hermanos del alma, estamos llegando a la parte final de este su espacio, de este su programa, esperando que haya sido totalmente de su agrado y haciendo la invitación para que nos encontremos en una próxima oportunidad. Recuerde, somos los maestros de caminos de la vida.

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2: Familia, familia, familia, bienvenidos todos ustedes a su programa de Dr. Shap en la Red Hispana. Soy el Dr. Ilan Shapiro directamente de aquí y estamos en el día de hoy con algo importantísimo. Y les voy a dar una confesión. Esa confesión es algo que pues tal vez no sabían de mí, pero se los voy a decir. La verdad, me cuesta trabajo ir con mi propio médico. Sí, la verdad. Y creo que no soy el único, porque al momento que vamos, tenemos ciertos sentimientos, la preparación, y sé que la verdad, tanto para los buenos momentos como para los malos momentos, nos cuesta trabajo ir hasta nuestra rutina, nuestros chequeos de rutina, checar qué está pasando. Pero familia, lo hago de todos modos. Y lo hago porque quiero estar con mi familia. Quiero estar con la gente que amo. Quiero realmente estar disfrutando las cosas que hago y estar lo mejor posible para estar presente y poder participar en todas las cosas que me dan vida. Eso es lo que quiero darles el más importante mensaje el día de hoy. Quiero que tengan vida, que tengan una plenitud. Y pues imagínate, todos tenemos un carrito, un coche, nos hemos subido en alguno de ellos. ¿Y qué es lo que pasa con un coche? Y hemos platicado mucho de esto en tiempos pasados. Al momento que estamos dándole a ese coche, pues, atención, pues va a funcionar más. Pero imagínate, si vas al mecánico con tu cochecito cada 3 o 4 billones de años, pues el cochecito puede empezar a tener problemas tanto del aceite, tanto de otras cosas más, y eso puede ser un gran problema para lo que estamos teniendo en nuestro cochecito, porque le va a empezar a fallar los frenos, le van a empezar a fallar las llantas porque ya no van a estar igual que antes. Y si no las estamos cambiando y estamos dando la atención que necesita, ¿qué es lo que termina pasando? Pues la verdad, no va rápido, se va a estar descomponiendo. Cuando lo necesitamos, no va a estar ahí para nosotros y vamos a tener que hacer otras cosas alternativas y tal vez hasta dejar de usarlo. Eso es lo más importante que quiero dejarles el día de hoy. Que al momento que nosotros vamos al médico o a la médica, eso nos abre las puertas para que nuestro coche, nuestro cuerpo, nuestro carrito pueda funcionar mucho mejor y pueda estar allá afuera para todas las cosas que estamos haciendo. Al momento que nosotros dejamos de estar transmitiendo esa parte de mantenimiento, pues se empieza a complicar. Por eso, familia, un par de tips importantes para cuando vayan al médico. Número uno, asegúrense que tengan una lista completa de preguntas para los médicos. Nos gusta eso muchísimo. Me fascina cuando llegan ya con una, o sea, con un papelito, o está en el teléfono, o hasta con notas de voz, que es lo que yo hago, para que no se me olvide algo. Estoy caminando, nota de voz, y cuando voy con mi médico se la pongo. De esa manera tenemos más control de lo que está pasando. La segunda, asegúrate de prepararte para la cita. Y eso no quiere decir que nos maquillemos, nos rasuremos, nos pongamos guapísimos y nos pongamos perfume para ir. No, no, no, no. Lo que significa es asegúrate de tener una lista de los medicamentos que estás utilizando. Y si es nuevo tu interacción con el doctor, asegúrate de llevar también una lista de enfermedades que tengas. O muchas veces pues tenemos la duda de que pues a la tía, a la mamá, algún familiar cercano le dio cáncer, me puede dar a mí. Llevar toda esa lista de cosas, porque de esa manera vamos a tener mucha mejor interacción con nuestro médico. De esa manera, pues, nos pueden ayudar más. Y es como, imagínense que ustedes son parte de un equipo de detectives y ustedes son realmente el caso más importante. El hecho de llevar más evidencia y más cosas puede ayudar a resolver el caso mucho más fácil. Esos dolores crónicos, esos problemas que estamos teniendo. Y otra cosa más, muchas veces sentimos que al momento de ir al médico, y no me dejarán mentir, siempre nos descubren algo raro. Bueno, la realidad es que la idea de ir con un doctor para poder ver qué está pasando es buscar justamente las cosas comunes que tenemos, la presión arterial alta, lo que es el azúcar, qué está pasando también con nuestro colesterol, nuestro peso, nuestra salud mental. Y muchas veces es como prácticamente un momento donde la energía y ahora sí la lupa está encima de nosotros, y eso se siente raro. Pero la buena noticia es que cuando podemos encontrar un problema rápido, por ejemplo, el azúcar se está subiendo, la presión se está subiendo, el colesterol no está bien, podemos realmente crear muchas cosas para poder mejorarlo. Y les puedo garantizar que la gran mayoría de las cosas que nosotros hacemos es sin medicamento, sin algún tratamiento raro o doloroso. Generalmente podemos hacer la gran mayoría de las cosas para mejorar nuestra vida, tanto de dolores, también el malestar del azúcar, todas estas cosas, podemos realmente empezar a mejorar absolutamente todo lo que nosotros tenemos haciendo cambios de nuestra vida y podemos guiarlos para eso. Entonces, primero, antes de preocuparse de que si las inyecciones, las pastillas, veamos realmente qué queremos hacer. Queremos estar presentes. Queremos que nuestro cuerpo, nuestra vida, siga funcionando y que nos esté dando esas cosas y matices de colores que esté increíble, que nos dé salud, que nos esté bien, dando bienestar. Y esa es la parte de las cosas que necesitamos usted y yo para poder ir adelante. Sin importar dónde estemos, sin importar las cosas que hagamos, es clave, clavísimo poder empezar a empujar todas estas cosas enfrente de nosotros.
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2: Y con esta familia quiero invitar a mi queridísima Susana para que nos platique qué preguntas tienen de ustedes y podamos empezar a responderlas. Susana, ¿cómo
3: estás?
2: Doctor,
3: por aquí escuchándole sin miedo, como tiene que ser, escuchando, preguntando. Usted sabe, doctor, de una manera activa allí para cuidar nuestra salud. Y espero que todos ustedes también estén en lo mismo. Así que siempre invitados a participar y a preguntarle a Dr. Schaap en la red hispana al 1-844-224-8182, el número que ustedes están viendo en pantalla si nos acompañan a través de televisión y si nos acompañan a través de las estaciones de radio afiliadas a la red hispana, pues ya lo saben, 1-844-224-8182, a llamar en cualquier momento. Van a escuchar el saludo de Dr. Schaap, así como lo escuchan acá, dejan su pregunta y nosotros con todo gusto, semana a semana, vamos a estar aquí para traer esas respuestas. Ay, doctor, sabe que lo escucho y pienso en que ciertamente a veces como que, ay, hay quienes por allí les da un miedito preguntar, acercarse al doctor. Una vez escuché a una persona, le va a parecer curioso, doctor, pero decir yo no voy al médico porque no quiero que me digan cosas malas. ¿Cómo puede ocurrir esto, doctor? ¿Qué dice Dr. Schaap a una persona que piense de esta manera?
2: Bueno, de entrada, y Susana, te va a doler la cabeza cuando te diga esto, puede ser que tengan razón. Imagínate que llevas 30 años sin ir al médico, 10 años sin ir al médico, no sabes cómo está tu azúcar, sabes cómo está tu presión, estás creciendo, no te has puesto las vacunas que necesitas, no sabes cómo está tu colesterol. Entonces, cuando llegas al médico después de que no has hecho mantenimiento por un rato y que tu peso está diferente y la manera que estás comiendo también ha cambiado muchísimo, el estrés de la vida, pues lógicamente cuando llegamos al doctor vamos a tener más problemas, vamos a tener más cosas que están pasando ahí y por eso va a ser muy importante tener esa conversación con nuestro doctor. Entonces, sí, de un golpe se puede llegar a sentir que sí, nos están diciendo puras malas noticias, pero la realidad es que, pues, si no le estamos dando mantenimiento a un coche, le estamos cambiando el aceite, le estamos asegurándonos que las llantas estén al día, pues, lógicamente, cuando llegamos al mecánico, nos van a decir, bueno, necesitamos cambio de aceite, filtro, lo mismo pasa con nuestro cuerpo. Por eso es muy importante la parte de prevención, la parte de ir al mantenimiento. Porque de esa manera, si hay un problema chiquito, lo abordamos de una manera rápida y contundente en lugar de esperarnos a que ya sea un problema mayor.
3: Ciertamente, doctor, tiene lógica. Claro, si dejamos que se acumule todo, si por tanto tiempo no estuvimos pendientes, pues lógicamente algo no va a estar bien. Así que eso es lo que hay que evitar, acercarse, hacer los chequeos de rutina, los exámenes de rutina, todo esto, pues nos ayuda a estar allí, como quien dice, al día, ¿no, doctor? Precisamente para eso, para evitar que más adelante vengan problemas más grandes. Doctor, ¿y qué pasa cuando de repente, por alguna razón, una persona busca su chequeo médico, busca acercarse y hay una realidad? A veces esas citas y esas fechas se alargan, se van en el tiempo y entonces esto complica a la persona. ¿Qué recomienda hacer, Dr. Schaap? ¿Qué ve en la práctica real con esto?
2: Bueno, es sumamente importante y seamos sinceros y sinceras, a nadie realmente le fascina ir al médico, ni para las cosas buenas ni para las cosas malas. Pero el hecho de tener esa rutina, tener esas cosas que tenemos y ponerlo en el calendario es sumamente importante. Porque al momento que ya lo tenemos en el calendario, ya lo hacemos, ya protegemos a nuestra familia, ya protegemos a tanta gente que está alrededor de nosotros. Por eso, la clave aquí va a ser asegurarnos que tengamos esa rutina saludable para que le demos mantenimiento a nuestro cuerpo. Y no porque estemos agarrando y poniéndolo de un lado o simplemente empujándolo mañana. No, hay que ponerlo ahí, hay que hacerles espacio. Y la ventaja es que hay muchas cosas. O sea, un físico definitivamente necesitamos estar ahí. Necesitamos estar parados, necesitamos estar ahí haciendo las cosas. Pero, por ejemplo, hay otras cositas que podemos hacer de una manera virtual. Entonces aprovechen también la tecnología y platiquen con su médico o médica para ver cuál es la mejor manera usted puede estar atendido o atendido.
3: 1-844-224-8182, 1-844-224-8182, la línea para consultar a Dr. Shaps en la red hispana. A través de las redes sociales también pueden dejar sus preguntas y con todo gusto aquí vamos a estar contestando esas inquietudes. Doctor, ¿le parece si nos vamos con la primera llamada? Adelante. Esta viene de California.
4: Estoy viendo los programas que salen ahí de usted y quiero hacer una pregunta referente a mi pierna izquierda. Mi pie izquierdo no lo puedo hacer para arriba, solo para abajo. El dedo gordo del pie izquierdo también no se puede, o sea, los dedos no los puedo mover para arriba, solo para abajo, pues sí, para abajo. Y a ver qué me dice usted de eso. Gracias.
2: Señor, muchas gracias por su pregunta. La pierna tiene muchos, ahora sí, cables que se llaman tendones, ligamentos y también los músculos. Todos esos están conectados directamente a nuestro cerebro que da la señal a esos músculos para que se puedan mover. Entonces la señal viene del cerebro, pasa por la médula, ahora sí, por todo lo que tenemos las conexiones en la espalda y llega directamente a la pierna. Hay que ver qué está pasando ahí. Eso se llama prácticamente cuando tenemos una caída del pie. Y solamente está, por lo que estoy entendiendo y lo que nos está describiendo, va hacia arriba. O sea, tenemos lo que es el tobillo y estamos justamente moviéndolo hacia arriba nada más y no lo puede flexionar. Entonces, es importante en este momento que platique con su médico. Si es una manera crónica, muchas veces puede ser un problema del nervio, de los músculos, pero sí va a ser muy importante ver también cómo está toda la espalda, si no hay un nervio apachurrado, si no fue una lesión que ya había tenido antes. Pero sí, entre antes mejor, señor, porque lo que termina pasando es que cuando no tenemos o no tenemos movimiento en alguna parte del cuerpo, los músculos que no estamos utilizando se empiezan a hacer como pasitas, se empiezan a hacer chiquito, y no queremos eso. Entonces, por favor, vaya con su médico, platique con eso, porque sí, definitivamente, esto es algo que necesitan, ahora sí, tocarlo, moverlo y ver qué está pasando.
3: Gracias, doctor, por contestar esta llamada que llega al 1-844-224-8182, 1-844-224-8182. Así ustedes también pueden llamar, dejar su inquietud y van a tener la respuesta conforme van llegando esas llamadas. Vámonos de inmediato. Ah, no, nos quedamos en California, doctor. Desde allí también nos enviaron esta pregunta. Escúchala.
5: Doctor, mi pregunta es, ¿qué es lo que ocasiona que las glándulas de la saliva se inflamen? Me gustaría saber eso. Muchas gracias.
2: Señora, muchas gracias por su pregunta. Todos tenemos esas glándulas y nada más déjeme imaginarles y darles ese saborcito de un limoncito y empezamos lógicamente luego a salivar y sentimos esa parte agria y nuestro cuerpo empieza a crear esa saliva. La saliva nos ayuda muchísimo para comenzar lo que es la digestión y de esa manera cuando ya llega al estómago ya viene la comida, aunque no lo crean, al momento que estamos masticando ya la saliva contiene ciertas cosas que empieza a destruir alguna parte de las grasas, algunas partes de otras cosas que ya empiezan ahí para hacer la predigestión antes que nuestro cuerpo empiece a absorber todas las cosas. Para que se inflamen, hay un par de cositas. Imagínense que la glándula es como si fuera una fábrica. En esa fábrica está produciendo justamente todos esos químicos que necesitamos para poder digerir. Entonces, tiene un conducto también ahí. Entonces, la glándula se puede llegar a inflamar o también si se llega a ese tubito, se llega a tener una piedrita, hay una obstrucción, hay inflamación, ahí es otro lado más donde empieza a haber como que acumulación de esa saliva y de todas las cosas que tenemos ahí, esos químicos, y la glándula se puede llegar a inflamar. Esto puede ser por infecciones, podemos tener una infección viral que son comunes. También la otra parte es una infección bacteriana. se puede llegar a meter muchas veces si tenemos mala higiene en la boca o simplemente porque nos tocó, se pueden llegar a inflamar y tener una infección ahí. Ahora, hay otras cosas mucho más raras que pueden hacer que nuestro mismo cuerpo esté atacando esa glándula salival. Eso se llama una enfermedad autoinmune. Prácticamente nuestro cuerpo no la reconoce y empieza a atacarla, y de esa manera empezamos como si fuera un malo, se empieza a inflamar y la empezamos prácticamente a destruir. Entonces, ahí tiene un par de cositas de las cosas que generalmente que son comunes que podrían llegar a pasar.
3: Gracias, doctor. 1-844-224-8182, 1-844-224-8182. Sabe que la escucho a ella, doctor, decir esto, y ciertamente me recuerda que en mi vida como mamá he visto que a los niños, esto es un problema muy recurrente. Hay niños que se suelen enfermar mucho de esto también, de glándulas, garganta, todo aquello. En el caso de los niños, doctor, ¿qué tenemos que observar? Sabemos que están expuestos a diferentes experiencias, expresiones, agarran un juguete, se lo llevan a la boca. ¿Esto puede ayudar a que esto ocurra en el caso de los niños? ¿Qué dice, doctor?
2: Buenísima pregunta, Susana. Y es como que diferente de lo que nos está platicando ahorita la señora. La señora nos está platicando un poquito más. Tenemos glándulas en toda la boca y hay glándulas salivales y también lo que son las glándulas linfáticas. Tienen como que diferentes tipos de funciones o cositas importantes de nuestro cuerpo. Lo que son las glándulas salivales, generalmente las tenemos en los dos lados de la boca y en otro ladito más. Y generalmente lo que son las glándulas linfáticas, los tenemos los ganglios linfáticos más que glándulas linfáticas, lo tenemos, son unas bolitas que prácticamente es una red completamente hecha para que podamos defender a nuestro cuerpo. Yo lo llamo prácticamente la base de todo lo que son los glóbulos blancos, que son como nuestros militares que van a atacar a todas esas bacterias y nos están protegiendo día a día por todos lados. Entonces, es como que diferente de eso. Los niños definitivamente se pueden tener la inflamación de esas horas y la parte linfática. ¿Por qué? Porque cuando tenemos una infección se hacen grandes porque están produciendo más glóbulos blancos para poder defendernos. Entonces, cuando tenemos, por ejemplo, estreptococo, alguna infección de la garganta, aunque sea viral, podemos llegar a tener esas bolitas que sentimos ahí, que luego generalmente duran un mes y se van. Pero ojo, si estamos teniendo alguna bolita que no nos está gustando, empiezan a reproducirse y empieza a crecer, es importante platicar con nuestro médico, porque aparte de lo que puede ser una infección, puede ser otras sorpresitas más que mejor agarrarlo temprano que tarde.
3: Y allí volvemos al tema de la semana. No le tengan miedo a consultar al doctor, a preguntar cualquier duda, cualquier tema que vayan notando. No duden en tomar nota, que esto, insisto, alivia muchísimo la vida de los doctores. Y a veces se sorprenderán cuando llegamos con esa lista, pero cómo nos alivia a nosotros también a que no se nos olvide preguntar nada.
2: Y con esto, familia, terminamos completamente nuestro programa. Este es el programa de Dr. Shaps en la red hispana. Soy el doctor Ilan Shapiro. Asegúrese, por favor, de mandarnos sus dudas, preguntas y respuestas, porque aquí estamos completamente para servir.
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7: Amigos y amigas de la sintonía, a través del 101.9 y también de 1460 AM, en esta mañana de día domingo les damos la más cordial bienvenida para el encuentro con nuestra comunidad. Hoy vamos a hablar un poquito de lo que es la música, tradiciones y sobre todo celebrar a compositores y también escuchar nuestra música, ya que estamos en el mes de la herencia hispana. Y para hablar sobre esto, tenemos aquí en los estudios a Miguel Jiménez, a quien le decimos: Miguel, gracias por estar con nosotros y muy buenos días.
8: Muy buenos días, gracias a ustedes, gracias a todo el público que nos está escuchando.
7: ¿Desde cuándo le entró ese gustito por escribir canciones a usted?
8: Me gustó escribir, leía mucho, empecé a escribir según yo poesía, posteriormente pensé que pudiera incursionar en la música, no se nota, pero me encanta la música, entonces empecé a escribir más como distracción, como pasatiempo, y al estar escuchando algún tipo de música muy violenta, pensé que mis canciones pudieran tener luz verde, entonces ya me di la tarea de conseguir arreglistas y tengo algunas canciones con mariachi, que es lo que me es más fácil en mi pueblo. Yo soy de Limón, Jalisco, y allá hay muy buenos mariachis en el Grullo, entonces ya logré que se me arreglaran 24 canciones y pues sí quiero ponerlas a consideración del público a ver si les gustaran.
7: Generalmente la juventud nos dicen, pero ustedes también tuvieron la misma situación que nosotros tenemos, pero nosotros no escuchábamos, digamos, tanta

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1: ¿Música de otro país?
2: Pues mire, señor Luis, definitivamente en todos los países latinoamericanos el mariachi ya es propio, pero increíblemente ya ha derribado fronteras el mariachi, y en Europa ya también se escucha mucha música de mariachi, y en muchos países, no nada más que sea nada más en países latinos, ¿no? En países en donde prácticamente no se habla español, coreano, en Corea están cantando con mariachi, y en otros países, España, Italia, están cantando con mariachi. Así es que yo creo que la música de mariachi, la música mexicana, está empezando a crecer. A pesar de toda la tecnología, a pesar de todos los avances, a pesar de todos los ritmos que haya, el mariachi sigue ganándose su sitio.
1: ¿Qué le parece a usted ahorita que habla de lo que es la música? La tecnología, pues ahora puede reemplazar ciertos sonidos musicales, pero sin embargo creo de que nadie puede reemplazar el sonido de un violín o de un guitarrón o algo así por el estilo para que se complemente a través de lo que es una máquina. ¿Qué le parece a usted?
2: Mire, hasta ahora, a pesar del avance enorme que ha tenido la tecnología, yo soy un neófito en música, no tengo preparación musical, pero el sonido de la inteligencia artificial, diría, no se equipara al sonido directo de cualquier instrumento, porque a la hora de que es la música directa, en vivo, esa la sientes en la sangre, esa te transporta, esta te lleva a donde te está llevando la letra de la canción, si es música movida, si es música instrumental, si es música de mariachi, si es música ranchera con o a favor del amor o en contra del amor, se siente cuando vibran los instrumentos reales, ¿no?
1: Incluso para un compositor, como en su caso, pues también es más fácil expresarse o expresar, digamos, de una poesía que después se va a transformar en canción, el sentimiento humano que uno le pone y no el sentimiento de una máquina que le dice, quiero que me digas esto.
2: Definitivamente, Luis, eso es ciertísimo. Mire, tengo muchas canciones escritas, pero algunas que ya me grabaron, ya se grabaron. En alguna ocasión yo le dije al arreglista que me estaba haciendo un arreglo, le digo, mira, en esas partes yo quiero que entre el arpa. Porque ya ve el sonido tan característico que es el arpa, y la pusieron con arpa y se siente inmediatamente la alegría del arpa, la autenticidad del sonido, ¿no?
1: Nosotros esta mañana conversando con Miguel Jiménez, que nos está hablando un poquito de lo que es la música en este mes de la herencia hispana. Hablemos un poquito de su canción, la canción que va dedicada a su pueblo. ¿En qué se basó usted?
2: Mire, yo me fui a México en el 2011, a fines, y hubo un grupo del pueblo que tenían un ballet folclórico y se me acercaron. De alguna manera se supo que yo componía un poco. Y me dijeron, oye, ¿no puedes componer algún tema para El Limón? Entonces yo les dije, sí, déjame intentarlo y luego les aviso. Así es de que por pedido surgió la idea de hacer la canción. Como era un ballet precisamente el que me la solicitó, pues luego se pensó que fuera un son para que el ballet pudiera lucirse a la hora de estar bailando la canción, ¿no? Es, valga la redundancia, pero es un himno a mi pueblo porque habla de los puntos característicos, diría turísticos del pueblo. El pueblo es un pueblo chiquito, bonito, muy bonito, por lo pacífico, por la amabilidad de la gente, nos conocemos casi todos. Así es de que hago un recorrido de los puntos más representativos del pueblo, y ya con la música del mariachi, yo pienso, lo dejo a la calificación que el público pueda darle, yo pienso que es una canción alegre que habla bien y bonito del pueblo de donde yo nací.
1: Ahora viene lo contrapuesto, también tiene una canción que va dedicado contra los políticos, se puede decir, o hacer quizás un recuento que nosotros conocemos en carne viva de lo que es la política. ¿Cómo fue que sucedió esa canción?
2: Pues es que siempre he sido un crítico del político, porque el pueblo mexicano ha padecido de siempre, después de nuestra libertad, entre comillas, porque seguimos esclavizados por los malos políticos. Entonces, yo soñando

0: esperaba que los políticos mejoraran. Yo me vine a Estados Unidos una primera vez harto del PRI y ya estando aquí ganó el PAN. Lloré de alegría cuando ganó el PAN porque dije, las cosas en mi pueblo van a cambiar. Llegó el PAN, tristemente, no fue precisamente el mejor partido que haya llegado, tan fue así que perdió pronto. Y ahora Morena, con Morena también hay muchos huecos enormes. Entonces esa canción, pues es una burla de lo que sufrimos nosotros los mexicanos, porque ni ha sido bueno el Pinto, ni el Colorado, ni el Negro. Entonces no hablo de ningún partido. Una de mis hermanas me dijo, ¿no tienes miedo con esta canción de que te vayan a hacer algo? Digo, no tengo miedo porque no hablo de ninguno. No hablo en contra de ningún partido, de ningún gobernante. Hablo en contra de todos. He oído yo en repetidas ocasiones que la gente dice, siquiera robaran poquito. Pero no, los señores roban millones y millones de dólares para supuestamente darles a sus hijos una mejor vida. Pero roban tanto que a sus hijos les hacen un daño. En vez de preparar a sus hijos para la vida, los convierten en unos parásitos. Pero los señores siguen robando. Que el pueblo siga sin carreteras, sin hospitales, sin unidades deportivas, sin medicina, sin colegios, pero ellos robando. Total, ¿qué? Se van a Europa, se van a gastar el dinero que nos robaron a otros lados. No hablo en contra de nadie, pero sí hablo en contra de todos, porque todos, desgraciadamente, nos han salido malos.
1: Pues agradezco mucho tenerlo aquí en los estudios específicamente para dar a conocer estas melodías en este mes de la herencia hispana. Y antes de despedirme, pues no sé si tenga usted alguna página de Facebook todavía, o está trabajando en eso para exponer sus canciones y su talento.
0: Mire, Luis, tengo 71 años, ya en menos de un mes cumplo 72. Soy un crítico de la tecnología, la admiro, me he beneficiado de ella. A veces me hago el propósito de aprender, pero soy tan malo que hay ocasiones en que no sé ni contestar una llamada por el celular, porque con todo y que tengo ganas de aprender, a ratos digo, no, me voy a esclavizar y voy a andar con el celular para todos lados porque no puedo vivir sin él. Entiendo la importancia que ha ganado en estos últimos momentos, pero hablar de si tengo Facebook, de si tengo esos contactos, no los tengo. Hablé hace poco con un señor arreglista y él dice que me va a dar algunas indicaciones de cómo hacerle para ver si mis canciones salen a la luz. Espero en esta semana entrevistarme con él y seguramente voy a tener que aprender un poquito de tecnología, porque si no, pues estoy peor que un analfabeta en el tiempo de la Revolución Mexicana.
1: Pues gracias, Miguel, por estar con nosotros y más que todo por habernos traído su talento. Y aquí les dejamos un poquito de la canción, que es dedicada a Limón, Jalisco. Y nosotros les decimos, amigos, recuerden que estamos los días domingos en punto de las 7 de la mañana aquí a través de las estaciones de la Corporación López. Que todos tengan un excelente

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2: Familia, bienvenidos todos ustedes a su programa de Dr. Shap en la Red Hispana. Soy el Dr. Ilan Shapiro, directamente de aquí, y estamos en el día de hoy con algo importantísimo. Y les voy a dar una confesión. Esa confesión es algo que, pues, tal vez no sabían de mí, pero se los voy a decir. La verdad, me cuesta trabajo ir con mi propio médico. Sí, la verdad. Y creo que no soy el único, porque al momento que vamos, tenemos ciertos sentimientos, la preparación, y sé que la verdad, tanto para los buenos momentos como para los malos momentos, nos cuesta trabajo ir hasta nuestra rutina, nuestros chequeos de rutina, checar qué está pasando. Pero familia, lo hago de todos modos. Y lo hago porque quiero estar con mi familia. Quiero estar con la gente que amo. Quiero realmente estar disfrutando las cosas que hago y estar lo mejor posible para estar presente y poder participar en todas las cosas que me dan vida. Eso es lo que quiero darles el más importante mensaje el día de hoy. Quiero que tengan vida, que tengan una plenitud. Y pues imagínate, todos tenemos un carrito, un coche, nos hemos subido en alguno de ellos. ¿Y qué es lo que pasa con un coche? Y hemos platicado mucho de esto en tiempos pasados. Al momento que estamos dándole a ese coche, pues, atención, pues va a funcionar más. Pero imagínate, si vas al mecánico con tu cochecito cada 3 o 4 billones de años, pues el cochecito puede empezar a tener problemas tanto del aceite, tanto de otras cosas más, y eso puede ser un gran problema para lo que estamos teniendo en nuestro cochecito, porque le van a empezar a fallar los frenos, le van a empezar a fallar las llantas porque ya no van a estar igual que antes. Y si no los estamos cambiando y estamos dando la atención que necesita, ¿qué es lo que termina pasando? Pues la verdad, no va rápido, se va a estar descomponiendo. Cuando lo necesitamos, no va a estar ahí para nosotros y vamos a tener que hacer otras cosas alternativas y tal vez hasta dejar de usarlo. Eso es lo más importante que quiero dejarles el día de hoy. Que al momento que nosotros vamos al médico o a la médica, eso nos abre las puertas para que nuestro coche, nuestro cuerpo, nuestro carrito pueda funcionar mucho mejor y pueda estar allá afuera para todas las cosas que estamos haciendo. Al momento que nosotros dejamos de estar transmitiendo esa parte de mantenimiento, pues se empieza a complicar. Por eso, familia, un par de tips importantes para cuando vayan al médico. Número uno, asegúrense que tengan una lista completa de preguntas para los médicos. Nos gusta eso muchísimo. Me fascina cuando llegan ya con una, o sea, con un papelito, o está en el teléfono, o hasta con notas de voz, que es lo que yo hago, para que no se me olvide algo. Estoy caminando, nota de voz, y cuando voy con mi médico se la pongo. De esa manera tenemos más control de lo que está pasando. La segunda, asegúrate de prepararte para la cita. Y eso no quiere decir que nos maquillemos, nos rasuremos, nos pongamos guapísimos y nos pongamos perfume para ir. No. Lo que significa es asegúrate de tener una lista de los medicamentos que estás utilizando. Y si es nuevo tu interacción con el doctor, asegúrate de llevar también una lista de enfermedades que tengas. O muchas veces pues tenemos la duda de que pues a la tía, a la mamá, algún familiar cercano le dio cáncer, me puede dar a mí. Llevar toda esa lista de cosas, porque de esa manera vamos a tener mucha mejor interacción con nuestro médico. De esa manera, pues, nos pueden ayudar más. Y es como, imagínense que ustedes son parte de un equipo de detectives y ustedes son realmente el caso más importante. El hecho de llevar más evidencia y más cosas puede ayudar a resolver el caso mucho más fácil. Esos dolores crónicos, esos problemas que estamos teniendo. Y otra cosa más. Muchas veces sentimos que al momento de ir al médico, y no me dejarán mentir, siempre nos descubren algo raro. Bueno, la realidad es que la idea de ir con un doctor para poder ver qué está pasando es buscar justamente las cosas comunes que tenemos, la presión arterial alta, lo que es el azúcar, qué está pasando también con nuestro colesterol, nuestro peso, nuestra salud mental. Y muchas veces es como prácticamente un momento donde la energía y ahora sí la lupa está encima de nosotros, y eso se siente raro. Pero la buena noticia es que cuando podemos encontrar un problema rápido, por ejemplo, el azúcar se está subiendo, la presión se está subiendo, el colesterol no está bien, podemos realmente crear muchas cosas para poder mejorarlo. Y les puedo garantizar que la gran mayoría de las cosas que nosotros hacemos es sin medicamento, sin algún tratamiento raro o doloroso. Generalmente podemos hacer la gran mayoría de las cosas para mejorar nuestra vida, tanto de dolores, también el malestar del azúcar, todas estas cosas. Podemos realmente empezar a mejorar absolutamente todo lo que nosotros tenemos haciendo cambios de nuestra vida y podemos guiarlos para eso. Entonces, primero, antes de preocuparse de que si las inyecciones, las pastillas, veamos realmente qué queremos hacer. Queremos estar presentes. Queremos que nuestro cuerpo, nuestra vida siga funcionando y que nos esté dando esas cosas y matices de colores que esté increíble, que nos dé salud, que nos esté bien, dando bienestar. Y esa es la parte de las cosas que necesitamos usted y yo para poder ir adelante. Sin importar dónde estemos, sin importar las cosas que hagamos, es clave, clavísimo poder empezar a empujar todas estas cosas enfrente de nosotros.
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2: Y con esto, familia, quiero invitar a mi queridísima Susana para que nos platique qué preguntas tienen de ustedes y podamos empezar a responderlas. Susana, ¿cómo
4: doctor,
2: estás?
4: Doctor, por aquí escuchándole sin miedo, como tiene que ser, escuchando, preguntando. Usted sabe, doctor, de una manera activa allí para cuidar nuestra salud. Y espero que todos ustedes también estén en lo mismo. Así que siempre invitados a participar y a preguntarle a Dr. Chaps en la red hispana al 1-844-224-8182, el número que ustedes están viendo en pantalla si nos acompañan a través de televisión y si nos acompañan a través de las estaciones de radio afiliadas a la red hispana, pues ya lo saben, 1-844-224-8182, a llamar en cualquier momento. Van a escuchar el saludo de Dr. Shaps, así como lo escuchan acá, dejan su pregunta y nosotros con todo gusto, semana a semana, vamos a estar aquí para traer esas respuestas. Ay, doctor, sabe que lo escucho y pienso en que ciertamente a veces como que, ay, hay quienes por allí les da un miedito preguntar, acercarse al doctor. Una vez escuché a una persona, le va a parecer curioso, doctor, pero decir yo no voy al médico porque no quiero que me digan cosas malas. ¿Cómo puede ocurrir esto, doctor? ¿Qué dice Dr. Shaps a una persona que piense de esta manera?
2: Bueno, de entrada, y te va, Susana, te va a doler la cabeza cuando te diga esto, puede ser que tengan razón. Imagínate que llevas 30 años sin ir al médico, 10 años sin ir al médico, no sabes cómo está tu azúcar, sabes cómo está tu presión, estás creciendo, no te has puesto las vacunas que necesitas, no sabes cómo está tu colesterol. Entonces, cuando llegas al médico después de que no has hecho mantenimiento por un rato y que tu peso está diferente y la manera que estás comiendo también ha cambiado muchísimo, el estrés de la vida, pues lógicamente cuando llegamos al doctor vamos a tener más problemas, vamos a tener más cosas que están pasando ahí y por eso va a ser muy importante tener esa conversación con nuestro doctor. Entonces, sí, de un golpe se puede llegar a sentir que sí, nos están diciendo puras malas noticias, pero la realidad es que pues si no le estamos dando mantenimiento a un coche, le estamos cambiando el aceite, le estamos asegurándonos que las llantas estén al día, pues lógicamente cuando llegamos al mecánico nos van a decir, bueno, necesitamos cambio de aceite, filtro, lo mismo pasa con nuestro cuerpo. Por eso es muy importante la parte de prevención, la parte de ir al mantenimiento, porque de esa manera, si hay un problema chiquito, lo abordamos de una manera rápida y contundente en lugar de esperarnos a que ya sea un problema mayor.
4: Ciertamente, doctor, tiene lógica. Claro, si dejamos que se acumule todo, si por tanto tiempo no estuvimos pendientes, pues lógicamente algo no va a estar bien. Así que eso es lo que hay que evitar, acercarse, hacer los chequeos de rutina, los exámenes de rutina, todo esto, pues nos ayuda a estar allí, como quien dice, al día, ¿no, doctor? Precisamente para eso, para evitar que más adelante vengan problemas más grandes. Doctor, ¿y qué pasa cuando de repente, por alguna razón, una persona busca su chequeo médico, busca acercarse y hay una realidad? A veces esas citas y esas fechas se alargan, se van en el tiempo y entonces esto complica a la persona. ¿Qué recomienda hacer, Dr. Shaps? ¿Qué ve en la práctica real con esto?
2: Bueno, es sumamente importante de que, y la verdad, y seamos sinceros y sinceras, a nadie realmente le fascina ir al médico, ni para las cosas buenas ni para las cosas malas. Pero el hecho de tener esa rutina, tener esas cosas que tenemos y ponerlo en el calendario es sumamente importante. Porque el momento que ya lo tenemos en el calendario, ya lo hacemos, ya protegemos a nuestra familia, ya protegemos a tanta gente que está alrededor de nosotros. Por eso, la clave aquí va a ser asegurarnos que tengamos esa rutina saludable para que le demos mantenimiento a nuestro cuerpo. Y no porque estemos agarrando y poniéndolo de un lado o simplemente empujándolo mañana. No, hay que ponerlo ahí, hay que hacerle ese espacio. Y la ventaja es que hay muchas cosas. O sea, un físico definitivamente necesitamos estar ahí. Necesitamos estar parados, necesitamos estar ahí haciendo las cosas. Pero, por ejemplo, hay otras cositas que podemos hacer de una manera virtual. Entonces aprovechen también la tecnología y platiquen con su médico o médica para ver cuál es la mejor manera usted puede ser atendido o atendida.
4: 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A través de las redes sociales también pueden dejar sus preguntas y con todo gusto aquí vamos a estar contestando esas inquietudes. Doctor, ¿le parece si nos vamos con la primera llamada? Adelante. Esta viene de California.
5: Estoy viendo los programas que salen ahí de usted y quiero hacer una pregunta referente a mi pierna izquierda. Mi pie izquierdo no lo puedo hacer para arriba, solo para abajo. El dedo gordo del pie izquierdo también no se puede, o sea, los dedos no los puedo mover para arriba, solo para abajo, pues sí, para abajo. Y a ver qué me dice usted de eso. Gracias.
2: Señor, muchas gracias por su pregunta. La pierna tiene muchos, ahora sí, cables que se llaman tendones, ligamentos y también los músculos. Todos esos están conectados directamente a nuestro cerebro, que da la señal a esos músculos para que se puedan mover. Entonces, la señal viene del cerebro, pasa por la médula, ahora sí, por todo lo que tenemos, las conexiones en la espalda, y llega directamente a la pierna. Hay que ver qué está pasando ahí. Eso se llama prácticamente cuando tenemos una caída del pie. Y solamente está, por lo que estoy entendiendo y lo que nos está describiendo, va hacia arriba. O sea, tenemos lo que es el tobillo y estamos justamente moviéndolo hacia arriba nada más y no lo puede flexionar. Entonces, es importante en este momento que platique con su médico. Si es una manera crónica, muchas veces puede ser un problema del nervio, de los músculos, pero sí va a ser muy importante ver también cómo está toda la espalda, si no hay un nervio apachurrado, si no fue una lesión que ya había tenido antes. Pero sí, entre antes mejor, señor, porque lo que termina pasando es que cuando no tenemos o no tenemos movimiento en alguna parte del cuerpo, los músculos que no estamos utilizando se empiezan a hacer como pasitas, se empiezan a hacer chiquito, y no queremos eso. Entonces, por favor, vaya con su médico, platique con eso, porque sí, definitivamente, esto es algo que necesitan, ahora sí, tocarlo, moverlo y ver qué está pasando.
4: Gracias, doctor, por contestar esta llamada que llega al 1-844-224-8182, 1-844-224-8182. Así ustedes también pueden llamar, dejar su inquietud y van a tener la respuesta conforme van llegando esas llamadas. Vámonos de inmediato. Ah, no, nos quedamos en California, doctor. Desde allí también nos enviaron esta pregunta. Escúchala.
6: Doctor, mi pregunta es, ¿qué es lo que ocasiona que las glándulas de la saliva se inflamen? Me gustaría saber eso. Muchas gracias.
2: Señora, muchas gracias por su pregunta. Todos tenemos esas glándulas y nada más déjeme imaginarles y darles ese saborcito de un limoncito y empezamos lógicamente luego a salivar y sentimos esa parte agria y nuestro cuerpo empieza a crear esa saliva. La saliva nos ayuda muchísimo para comenzar lo que es la digestión. Y de esa manera, cuando ya llega el estómago, ya viene la comida, aunque no lo crean, al momento que estamos masticando, ya la saliva contiene ciertas cosas que empieza a destruir alguna parte de las grasas, algunas partes de otras cosas que ya empiezan ahí para hacer la predigestión antes que nuestro cuerpo empiece a absorber todas las cosas, para que se inflamen. Hay un par de cositas. Imagínense que la glándula es como si fuera una fábrica. En esa fábrica está produciendo justamente todos esos químicos que necesitamos para poder digerir. Entonces, tiene un conducto también ahí. Entonces, la glándula se puede llegar a inflamar o también si se llega a ese tubito, se llega a tener una piedrita, hay una obstrucción, hay inflamación, ahí es otro lado más donde empieza a haber como que acumulación de esa saliva y de todas las cosas que tenemos ahí, esos químicos, y la glándula se puede llegar a inflamar. Esto puede ser por infecciones, podemos tener una infección viral que son comunes. También la otra parte es una infección bacteriana. se puede llegar a meter muchas veces si tenemos mala higiene en la boca o simplemente porque nos tocó, se pueden llegar a inflamar y tener una infección ahí. Ahora, hay otras cosas mucho más raras que pueden hacer que nuestro mismo cuerpo esté atacando esa glándula salival. Eso se llama una enfermedad autoinmune. Prácticamente nuestro cuerpo no la reconoce y empieza a atacarla, y de esa manera empezamos como si fuera un malo, se empieza a inflamar y la empezamos prácticamente a destruir. Entonces, ahí tiene un par de cositas de las cosas que generalmente que son comunes que podrían llegar a pasar.
4: Gracias, doctor. 1-844-224-8182. Sabe que la escucho a ella, doctor, decir esto, y ciertamente me recuerda que en mi vida como mamá he visto que a los niños, esto es un problema muy recurrente. Hay niños que se suelen enfermar mucho de esto también, de glándulas, garganta, todo aquello. En el caso de los niños, doctor, ¿qué tenemos que observar? Sabemos que están expuestos a diferentes experiencias, expresiones, agarran un juguete, se lo llevan a la boca. ¿Esto puede ayudar a que esto ocurra en el caso de los niños? ¿Qué dice, doctor?
2: Buenísima pregunta, Susana. Y es como que diferente de lo que nos está platicando ahorita la señora. La señora nos está platicando un poquito más. Tenemos glándulas en toda la boca y hay glándulas salivales y también lo que son las glándulas linfáticas. Tienen como que diferentes tipos de funciones o cositas importantes de nuestro cuerpo. Lo que son las glándulas salivales, generalmente las tenemos en los dos lados de la boca y en otro ladito más. Y generalmente lo que son las glándulas linfáticas, los tenemos los ganglios linfáticos más que glándulas uh-huh. linfáticas, lo tenemos, son unas bolitas que prácticamente es una red completamente hecha para que podamos defender a nuestro cuerpo. Yo lo llamo prácticamente la base de todo lo que son los glóbulos blancos, que son como nuestros militares que van a atacar a todas esas bacterias y nos están protegiendo día a día por todos lados. Entonces, es como que diferente de eso. Los niños definitivamente se pueden tener la inflamación de esas horas y la parte linfática. ¿Por qué? Porque cuando tenemos una infección se hacen grandes porque están produciendo más glóbulos blancos para poder defendernos. Entonces, cuando tenemos, por ejemplo, estreptococo, una infección de la garganta, aunque sea viral, podemos llegar a tener esas bolitas que sentimos ahí, que luego generalmente duran un mes y se van. Pero ojo, si estamos teniendo alguna bolita que no nos está gustando, empiezan a reproducirse y empieza a crecer, es importante platicar con nuestro médico, porque aparte de lo que puede ser una infección, puede ser otras sorpresitas más que mejor agarrarlo temprano que tarde.
4: Y allí volvemos al tema de la semana. No le tengan miedo a consultar al doctor, a preguntar cualquier duda, cualquier tema que vayan notando. No duden en tomar nota, que esto, insisto, alivia muchísimo la vida de los doctores. Y a veces se sorprenderán cuando llegamos con esa lista, pero cómo nos alivia a nosotros también a que no se nos olvide preguntar nada.
2: Y con esto, familia, terminamos completamente nuestro programa. Este es el programa de Dr. Shaps en la red hispana. Soy el doctor Ilan Shapiro. Asegúrese, por favor, de mandarnos sus dudas, preguntas y respuestas, porque aquí estamos completamente para servir.
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8: Amigos y amigas de la sintonía, a través del 101.9 y también de 1460 AM, en esta mañana de día domingo les damos la más cordial bienvenida para el encuentro con nuestra comunidad. Hoy vamos a hablar un poquito de lo que es la música, tradiciones y sobre todo celebrar a compositores y también escuchar nuestra música, ya que estamos en el mes de la herencia hispana. Y para hablar sobre esto, tenemos aquí en los estudios a Miguel Jiménez, a quien le decimos: Miguel, gracias por estar con nosotros y muy buenos días.
9: Muy buenos días, gracias a ustedes, gracias a todo el público que nos está escuchando.
8: ¿Desde cuándo le entró ese gustito por escribir canciones a usted?
9: Me gustó escribir, leía mucho. Empecé a escribir, según yo, poesía. Posteriormente pensé que pudiera incursionar en la música. No se nota, pero me encanta la música. Entonces empecé a escribir más como distracción, como pasatiempo. Y al estar escuchando algún tipo de música muy violenta, pensé que mis canciones pudieran tener luz verde. Entonces ya me di a la tarea de conseguir arreglistas y tengo algunas canciones con mariachi, que es lo que me es más fácil en mi pueblo. Yo soy de Limón, Jalisco, y allá hay muy buenos mariachis en el Grullo, entonces ya logré que se me arreglaran 24 canciones y pues sí quiero ponerlas a consideración del público a ver si les gustaran.
8: Generalmente la juventud nos dicen, pero ustedes también tuvieron la misma situación que nosotros tenemos, pero nosotros no escuchábamos, digamos, tanta grosería, tantas canciones que no tienen armonía, que no tienen estilo musical, que no tienen nada, pero sin embargo eso es lo que le gusta a la juventud.
9: Sí, definitivamente a los muy chavos pues ya este tipo de música se puede decir que quedó pasada de moda, pero ya estado en algunas reuniones y a la hora que el mariachi empieza a tocar, ahí sí nos hermanamos todos, porque pues el mariachi nos identifica de plano, lo llevamos en la sangre y he visto que los jóvenes a la hora de que están en reuniones, cuando el mariachi sale, se ponen a gritar y se quitan el sombrero y se ponen a llorar, porque pues es lo que nos lleva definitivamente al encuentro con nuestras raíces, con nuestros países, y sigo creyendo que el mariachi no va a acabar nunca.
8: Básicamente la identidad pues se la sigue conservando, y lo que la mayor parte de países latinoamericanos envidian a México es que tienen ese apego bastante fuerte a lo que son las costumbres, tradiciones, y más que todo a lo que es la música que las llevan pues no solamente ellos, sino que también los cantantes se han vuelto tan populares que en ciertos países pues parece que estamos en México, en el caso por ejemplo de Colombia, digamos así por ponerle un ejemplo, donde que la música mexicana está tan arraigada que se podría decir hasta que puede desplazar a la música de otro país.
9: Pues mire, señor Luis, definitivamente en todos los países latinoamericanos el mariachi ya es propio, pero increíblemente ya ha derribado fronteras el mariachi, y en Europa ya también se escucha mucha música de mariachi, y en muchos países, no nada más que sea nada más en países latinos, ¿no? En países en donde prácticamente no se habla español, coreano, en Corea están cantando con mariachi, en otros países, España, Italia, están cantando con mariachi. Así es que yo creo que la música de mariachi, la música mexicana, está empezando a crecer. A pesar de toda la tecnología, a pesar de todos los avances, a pesar de todos los ritmos que haya, el mariachi sigue ganándose su sitio.
8: ¿Qué le parece a usted ahorita que habla de lo que es la música? La tecnología pues ahora puede reemplazar ciertos sonidos musicales, pero sin embargo creo de que nadie puede reemplazar el sonido de un violín o de un guitarrón o algo así por el estilo para que se complemente a través de lo que es una máquina. ¿Qué le parece a usted?
9: Mire, hasta ahora, a pesar del el avance enorme que ha tenido la tecnología, yo soy un neófito en música, no tengo preparación musical, pero el sonido de la inteligencia artificial, diría, no se equipara al sonido directo de cualquier instrumento, porque a la hora de que es la música directa, en vivo, esa la sientes en la sangre, esa te transporta, esta te lleva a donde te está llevando la letra de la canción, si es música movida, si es música instrumental, si es música de mariachi, si es música ranchera con o a favor del amor o en contra del amor, se siente cuando vibran los instrumentos reales, ¿no?
8: Incluso para un compositor, como en su caso, pues también es más fácil expresarse o expresar, digamos, de una poesía que después se va a transformar en canción, el sentimiento humano que uno le pone y no el sentimiento de una máquina que le dice, quiero que me digas esto.
9: Definitivamente, Luis, eso es ciertísimo. Mire, tengo muchas canciones escritas, pero algunas que ya me grabaron, que ya se grabaron. En alguna ocasión yo le dije al arreglista que me estaba haciendo un arreglo, le digo, mira, en esas partes yo quiero que entre el arpa. Porque ya ve el sonido tan característico que es el arpa, y la pusieron con arpa y se siente inmediatamente la alegría del arpa, la autenticidad del sonido, ¿no?
8: Nosotros esta mañana conversando con Miguel Jiménez, que nos está hablando un poquito de lo que es la música en este mes de la herencia hispana. Hablemos un poquito de su canción, la canción que va dedicada a su pueblo. ¿En qué se basó usted?
9: Mire, yo me fui a México en el 2011, a fines, y hubo un grupo del pueblo que tenían un ballet folclórico y se me acercaron. De alguna manera se supo que yo componía un poco. Y me dijeron, oye, ¿no puedes componer algún tema para el Limón? Entonces yo les dije, sí, déjame intentarlo y luego les aviso. Así es de que por pedido surgió la idea de hacer la canción. Como era un ballet, precisamente el que me la solicitó, pues Luego se pensó que fuera un son para que el ballet pudiera lucirse a la hora de estar bailando la canción, ¿no? Es, valga la redundancia, pero es un himno a mi pueblo porque habla de los puntos característicos, diría turísticos del pueblo. El pueblo es un pueblo chiquito, bonito, muy bonito, por lo pacífico, por la amabilidad de la gente, nos conocemos casi todos. Así es de que hago un recorrido de los puntos más representativos del pueblo y ya con la música del mariachi, yo pienso, lo dejo a la calificación que el público pueda darle, yo pienso que es una canción alegre que habla bien y bonito del pueblo de donde yo nací.
8: Ahora viene lo contrapuesto, también tiene una canción que va dedicado contra los políticos, se puede decir, o hacer quizás un recuento que nosotros conocemos en carne viva de lo que es la política. ¿Cómo fue que sucedió esa canción?
9: Pues es que siempre he sido un crítico del político porque el pueblo mexicano ha padecido de siempre, después de nuestra libertad, entre comillas, porque seguimos esclavizados por los malos políticos. Entonces, yo soñando esperaba que los políticos mejoraran. Yo me vine a Estados Unidos una primera vez, harto del PRI, y ya estando aquí, ganó el PAN. Lloré de alegría cuando ganó el PAN porque dije, las cosas en mi pueblo van a cambiar. Llegó el PAN, tristemente, no fue precisamente el mejor partido que haya llegado, tan fue así que perdió pronto. Y ahora Morena, con Morena también hay muchos huecos enormes. Entonces esa canción, pues es una burla de lo que sufrimos nosotros los mexicanos, porque ni ha sido bueno el Pinto, ni el Colorado, ni el Negro. Entonces no hablo de ningún partido. Una de mis hermanas me dijo, ¿no tienes miedo con esta canción de que te vayan a hacer algo? Digo, no, no tengo miedo porque no hablo de ninguno. No hablo en contra de ningún partido, de ningún gobernante. Hablo en contra de todos. He oído yo en repetidas ocasiones que la gente dice, siquiera robaran, robaran poquito. Pero no, los señores roban millones y millones de dólares para supuestamente darles a sus hijos una mejor vida. Pero roban tanto que a sus hijos les hacen un daño. En vez de preparar a sus hijos para la vida, los convierten en unos parásitos. Pero los señores siguen robando. Que el pueblo siga sin carreteras, sin hospitales, sin unidades deportivas, sin medicina, sin colegios, pero ellos robando. Total, ¿qué? Se van a Europa, se van a gastar el dinero que nos robaron a otros lados. No hablo en contra de nadie, pero sí hablo en contra de todos, porque todos, desgraciadamente, nos han salido malos.
8: Pues agradezco mucho tenerlo aquí en los estudios, específicamente para dar a conocer estas melodías en este mes de la herencia hispana. Y antes de despedirme, pues no sé si tenga usted alguna página de Facebook todavía, pues está trabajando en eso para exponer sus canciones y su talento.
9: Mire, Luis, tengo 71 años, ya en menos de un mes cumplo 72. Soy un crítico de la tecnología, la admiro, me he beneficiado de ella. A veces me hago el propósito de aprender, pero soy tan malo que hay ocasiones en que no sé ni contestar una llamada por el celular, porque con todo que tengo ganas de aprender, a ratos digo, no, me voy a esclavizar y voy a andar con el celular para todos lados porque no puedo vivir sin él. Entiendo la importancia que ha ganado en estos últimos momentos, pero hablar de si tengo Facebook, de si tengo esos contactos, no los tengo. Hablé hace poco con un señor arreglista y él dice que me va a dar algunas indicaciones de cómo hacerle para ver si mis canciones salen a la luz. Espero en esta semana entrevistarme con él y seguramente voy a tener que aprender un poquito de tecnología, porque si no, pues estoy peor que un analfabeta en el tiempo de la Revolución Mexicana.
8: Pues gracias, Miguel, por estar con nosotros y más que todo por habernos traído su talento. Y aquí les dejamos un poquito de la canción, que es dedicada a Limón, Jalisco. Y nosotros les decimos, amigos, recuerden que estamos los días domingos en punto de las 7 de la mañana aquí a través de las estaciones de la Corporación Lotus. Que todos tengan un excelente

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1: Amables oyentes, ¿qué tal? Bienvenidos a este su espacio a nombre de Caminos de la Vida. Este espacio va dirigido, primero que todo, a toda aquella persona que tenga fe, que crea en Dios, que tenga problemas, dificultades, angustias, preocupaciones. Este espacio es para usted, que está ahí en su casa, en su trabajo, en su negocio, en su medio de transporte, donde usted se encuentre. 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Recuerden, mis queridos hermanos del alma, que tenemos el don de poderle orientar a través de una consulta. Usted nos puede visitar cualquier día de la semana, donde lo vamos a analizar, vamos a estudiarlo a usted a través de su energía, a través de su vibración, a través del iris del ojo, a través de la energía, de la radioestesis, del estudio de la energía, a través de las palmas de la mano. Vamos a hacerle un análisis, vamos a darnos cuenta cómo está usted de salud, de suerte, de vibración, qué es lo que está pasando con usted, si trae usted, si le han hecho algún daño, alguna maldad, alguna travesura, si tiene usted alguna brujería, alguna hechicería, si la enfermedad que usted tiene en este momento es una enfermedad natural o es una enfermedad sobrenatural, si lo que usted está pasando es porque le han dañado la suerte, si tiene problemas usted en el amor, nos vamos a dar cuenta qué es lo que está sucediendo, si hay alguna tercera persona o alguna persona que no los quiera ver bien felices, si esa enfermedad que a usted no le deja avanzar, que no le deja trabajar, si es una enfermedad natural, sobrenatural. 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Tenemos el don de poderle dar la orientación, de poderlo ayudar, de poder saber qué es lo que está pasando con su vida, de saber si su enfermedad es natural, sobrenatural. Como les he dicho, Caminos de la Vida, 30 años de experiencia, ayudando a cantidades y cantidades de personas. Es hora de que usted se desengañe, porque usted lleva mucho tiempo padeciendo, lleva mucho tiempo sufriendo, lleva mucho tiempo usted tratando de salir adelante, pero lo único que encuentra son tropiezos, dificultades. 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
1: Seguimos en nuestra campaña, esta campaña de liberación de todas esas malas enfermedades, de todas esas malas vibras, porque para nosotros es muy importante, usted que nos está escuchando, que nos está sintonizando, para nosotros es importante poderle ayudar, poderle solucionar su problema, porque hay muchos problemas que son sobrenaturales, son problemas producidos, provocados. Como dijo una señora, es que yo no me meto con nadie, maestro, ¿qué pasó? Es que uno no es monedita de oro para caerle bien a todo el mundo. Hay gente que trae la mala energía, que trae la mala vibración. Déjeme decirle una cosa. Mire, hay personas que llegan a ciertas casas y cuando llegan a esas casas y ya se van porque fueron de visita uno, dos días o media mañana, lo que sea, al otro día muchas veces las plantas amanecen marchitas. ¿Por qué? Por la mala energía de esa persona. Ahora, cuando una persona se siente mal los martes, se siente mal los viernes, es porque tenga la plena seguridad de que le tienen trabajado, de que le tienen hechizado, de que le tienen embrujado, de que le tienen hecho algo malo. Entonces, usted lo que tiene que hacer es buscar una ayuda, buscar la ayuda espiritual, buscar a los hermanos del don. ¿Y cuáles son los hermanos que tenemos el don? Los hermanitos, los maestros de caminos de la vida. Somos parapsicólogos, mentalistas, tenemos el don de la clarividencia, tenemos el don de poder captar su energía y saber si tiene algo malo, algo negativo, algo oscuro. Recuerde que usted puede participar en este programa, en este espacio, llamándonos a nuestra línea telefónica. Si usted no nos quiere hablar a la hora del programa, llámenos en el transcurso del día, envíenos un mensaje de texto, un WhatsApp con su fecha de nacimiento, con la fecha de nacimiento de su ser querido, para que nosotros le podamos orientar, para que nosotros le podamos ayudar. Tenemos una llamada, regáleme su fecha de nacimiento, por favor.
2: 16 de octubre del 74.
1: Correcto, 16 de octubre de 1974, del signo zodiacal Libra. Déjeme decirle, su día de suerte para usted martes, su color de suerte para usted el azul y el número de suerte para usted el 6256. Todo lo que le está pasando a usted en el campo de la salud, todo lo que usted ha sufrido, lo que usted ha padecido, es a consecuencia de enfermedad puesta. Usted ha sido víctima de un daño, usted ha sido víctima de una maldad, usted ha sido víctima de una brujería, usted ha sido víctima de una hechicería. ¿Sí? Usted es una misma persona que usted conoce, su comadre Guadalupe es la culpable de que usted no se haya podido curar. Dese cuenta usted, analícela. Piense usted todas las cosas que usted se ha dado cuenta de ella. Usted se ha dado cuenta cómo es esa mujer. Por delante es una y por detrás es otra. Y ella es la culpable. Por envidia, por rencor, por resentimiento, por hipocresía, le ha hecho este trabajo de magia negra, de hechicería. Porque déjeme decirle que nos hemos dado cuenta que eso lo practica ella y que desafortunadamente usted ha sido víctima de este trabajo oscuro, de este trabajo negro.
2: Sí, es la verdad. Llevo muchos años enferma, a punta de medicina, y nada que veo el resultado, maestro, ¿sí? Yo sospechaba de ella porque veía mucha envidia, mucha hipocresía en cada actitud de ella. Es más, sabía yo que ella acudía a eso de la santería. ¿Qué debo hacer, maestro?
1: Entonces, ya le quedó todo claro, tenga fe, hay posibilidad de ayudarla, de curarla, de sacarla adelante, de curarle esa enfermedad. 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No se le olvide, albahaca, ruda y varitas de canela. Unas dos varitas de canela me las va a traer a la oficina, va a venir a una consulta. 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
2: 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Le agradezco mucho, ya estoy más tranquila sabiendo que usted me va a ayudar.
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1: Bueno, mis queridos hermanos, seguimos en este espacio, seguimos en este programa de Caminos de la Vida, llevando orientación, llevando consejos. Recuerde que usted se puede comunicar con nosotros en el transcurso del día, a cualquier hora del día, si no quiere a la hora del programa, porque no puede, no quiere que su llamada salga al aire. Entonces usted lo que tiene que hacer es llamarnos ahora o en el transcurso del día, de la noche, mandarnos un mensaje de texto, de WhatsApp con su fecha de nacimiento, contándonos su problema, su dificultad, su problema de salud, porque son muchas las personas que nosotros atendemos, son muchas las personas a las cuales nosotros le ayudamos, a las cuales nosotros analizamos a través de nuestro don, porque tenemos el don de la clarividencia, tenemos el don de poderle captar su energía, su vibración. Podemos captar si usted trae algo malo, si usted trae algo negativo, si usted trae algo oscuro. Los maestros de caminos de la vida, maestros de maestros, parapsicólogos, mentalistas, grafólogos, astrólogos, ¿sí? Podemos desengañarle a usted, saber cómo se encuentra usted, saber qué es lo que está pasando con su salud, saber qué es lo que sucede con usted, saber si lo que tiene usted es natural, sobrenatural, si lo tiene en su cuerpo, si se lo hicieron en su casa, si se lo tiraron en su negocio, si está en su hogar, porque desafortunadamente hay muchas personas que se valen de trabajos oscuros, maléficos, para ir a tirar, a arrojar cosas a las casas, porque hemos visto casos de muchas personas que han sido trabajadas a través de una fotografía, a través de una prenda de vestir. Hay muchas personas que se les pierden las prendas de vestir, la ropa íntima, las damas. Tengan mucho cuidado, porque muchas veces lo que hacen es dañarle la suerte o hacerle un amarre a la fuerza. En todo caso, mis queridos amigos, mis queridas hermanas, mis queridos hermanos, pues si usted tiene una duda, si usted tiene una inquietud, si usted piensa que ha sido víctima de algo malo, de algo oscuro, de algo negativo, si usted piensa que ha sido usted víctima de algún trabajo de magia negra, que le hayan hecho algo oscuro, negativo, malo, usted tal vez lo presienta, usted tal vez lo siente, porque de un tiempo para acá usted se siente extraño, usted ya no es la misma persona, usted ya no se siente igual, usted tiene desesperación, usted se levanta en horas de la noche desesperado, no duerme bien. Entonces eso es lo más probable, que usted tenga un trabajo de magia negra, de hechicería. 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Usted quiere saber de su pasado, su presente, su futuro, usted venga nomás a la consulta, que nosotros con mucho gusto le vamos a ayudar, nosotros con mucho gusto le vamos a orientar, nosotros con mucho gusto le vamos a echar la mano para que usted le diga adiós a sus problemas de salud. 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
1: Recuerde que los maestros de Caminos de la Vida estamos con el único fin y propósito de poderle enseñar el camino del éxito, el camino de la felicidad, ese camino que ha visto usted truncado, que ha visto usted que día a día, por más que usted batalle, por más que usted quiera salir adelante, usted lo único que encuentra son tropiezos, dificultades, usted lo único que encuentra son cosas oscuras, cosas negativas, problemas, dificultades. Entonces, es importante que usted sepa que los maestros, como les hemos dicho en programas anteriores, tenemos el don de la curación, tenemos el don de la sanación, tenemos el don para poderle liberar a usted de cualquier enfermedad. Lo importante es que usted tenga fe y que se pueda acercar con nosotros, porque acercándose con nosotros, usted va a poder ver personalmente con sus propios ojos lo que le estamos indicando. Por ejemplo, usted, si tiene un mal, si tiene un daño, una mala energía, cuando usted venga a nuestra oficina, cuando usted venga a nuestro consultorio, usted se va a dar cuenta inmediatamente todas las cosas malas que pueda haber tenido usted en su cuerpo. ¿Por qué? Porque si nosotros le decimos que usted tiene un mal, que usted tiene un daño, que usted tiene una maldad, que usted tiene una mala energía, que usted tiene una mala vibración, nosotros se lo podemos probar. Esto no es cuento ni mentira. Si el daño está en su cuerpo, va para afuera. Por la saliva, por la orina, por el dos, ¿sí? Por el sudor. Sí, absolutamente le podemos comprobar qué es lo que está pasando. Y la invitación cordial y especial es para que usted participe en este espacio, para que usted participe en este programa. Llámenos, denos su fecha de nacimiento para que nosotros le podamos orientar. Tenemos llamada. Hola, su fecha de nacimiento, por favor.
4: 18 de abril del 65.
1: 18 de abril de 1965, mi querido hermano del alma, su signo zodiacal, el signo de Aries, su día de suerte para usted el sábado, su color de suerte el amarillo, su número de suerte el 3317, su metal el oro, su elemento el fuego, y déjeme decirle, mi querido amigo, que veo en usted una persona muy trabajadora, una persona muy emprendedora, una persona que lleva sudando la gota desde hace mucho tiempo, trabajando, esforzándose, echándole muchas ganas. Pero usted no entiende, usted no comprende por qué un negocio tan próspero como el suyo, por qué un negocio tan exitoso como el suyo, donde tiene excelentes ventas todos los días, usted vive endeudado, usted vive alcanzado. Usted debe viviéndole, debiendo una vela a cada santo, como decimos en mi tierra. Le debe al uno, le debe al otro, pero usted dice, entra dinero. ¿Pero dónde está el dinero? Desafortunadamente, mi querido hermanito del alma, hay cosas que usted no se ha dado cuenta. Usted tiene un empleado de confianza. Este empleado se ha dedicado a robar, a sacar mercancía,

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1: Tener esos desfalcos de dinero porque vamos a retirar a esta persona y aparte de eso le vamos a dar una protección para que usted nadie más lo vuelva a perjudicar, ni le vuelva a hacer ningún mal, ni le vuelva a hacer ningún daño.
2: Efectivamente, tengo un empleado llamado Juan y lo considero como mi familia, pero sí le creo, hermano, porque acabo de encontrar la bolsita que contiene como tierra y una imagen de la Santa Muerte. Me siento desesperado, enfermo, me siento débil, agotado, sin querer trabajar. ¿Cuándo puedo ir a consulta, maestro, y si debo llevar algo?
1: Sí, efectivamente, esa es la razón por la cual usted muchas veces no quiere ir al trabajo, no quiere ir a su negocio, si ha confiado de Juan, creyendo que es su amigo, creyendo que es su casi familiar, y por eso ha dejado todo en manos de él, pero dése cuenta que las cosas no están bien. Usted va al fracaso, usted va a la ruina, pero no porque el negocio no esté dando, es porque hay una mala persona que está perjudicándolo a usted, y usted, como es de buen corazón y buena persona, pues usted no piensa que otra persona le pueda hacer este mal, y menos Juan, que usted mismo se ha quitado el pan de la boca para dárselo a él. Le ha ayudado, le ha prestado, le ha colaborado, y mire cómo le paga. Por eso no hay que confiarnos tanto, mis queridos amigos, porque muchas veces el mejor amigo resulta ser el peor enemigo. Entonces, mi querido hermano del alma, lo que usted va a hacer es lo siguiente: me va a recoger agua del negocio, me va a traer lo que usted encontró en su negocio, recuerde, lo mete en una bolsa negra. Aparte de eso, me va a conseguir unas varitas de incienso de copal. Incienso de copal, me va a conseguir tres varitas de incienso de copal y me va a traer agua de la llave de su negocio. Vamos a retirar todo ese mal, vamos a hacer una limpia, vamos a curarlo, le vamos a dar una protección para su negocio, y en menos de 20 días sus cuentas y sus cosas van a estar normalizadas. Usted mismo se va a encargar de su negocio y usted lógicamente tiene que correr a Juan inmediatamente, y no se preocupe porque él no podrá hacer nada. Usted va a quedar protegido de por vida contra cualquier persona, con cualquier persona que le quiera hacer el mal, que le quiera hacer el daño, que lo quiera perjudicar. Entonces usted ya sabe, mi querido hermano, mi querido hermanito, visítenos, traiga lo que le estoy pidiendo y se va a dar cuenta cómo su vida va a cambiar, principalmente su salud, que preocupa, y en segundo término lo que es su negocio, su trabajo, porque de ahí vive, de ahí sustenta sus gastos, su familia la mantiene. Entonces usted no se preocupe, todo tiene solución. Usted dele gracias a Dios que nos escuchó en la radio y que tiene fe y que va a encontrar la solución definitiva a su problema. Entonces muchas gracias por la llamada y lo esperamos próximamente en nuestro consultorio.
2: Muchas gracias, maestro, le agradezco que me haya sacado de la duda. Y claro, yo le llevo los materiales para que me pueda proteger. Dios lo bendiga y muchas gracias.
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1: Gracias, muchas gracias a todas las personas que se están comunicando con nosotros a nuestra línea psíquica. Llámenos, háblenos, comuníquese con nosotros ahora en el programa o en el transcurso del día. Las 24 horas del día usted nos puede llamar, vamos a estar pendientes, porque tal vez usted está trabajando ahorita, tal vez usted no nos puede llamar, está acompañado, quiere que su llamada sea personal, privada, quiere contarnos, quiere preguntarnos. Así trabajamos nosotros. Únicamente llámenos para que nos dé la fecha de nacimiento, ¿sí? Llámenos para que se comunique, llámenos para que si tiene una duda nosotros la podamos despejar. Usted es una persona que trabaja mucho pero no prospera. Usted es una

persona que lleva enfermo, enferma hace mucho tiempo, sigue igual, sigue enferma, no se ha podido curar, toma medicinas, toma tratamientos, la medicina no le hace efecto, la medicina no le obra, hágame un favor, véngase a una consulta. ¿No ve que usted puede estar siendo víctima de un daño, de un trabajo? Nosotros le vamos a desengañar a través de una cita. Nosotros le vamos a desengañar para que usted le diga adiós a sus problemas de salud. Nosotros le vamos a desengañar. Recuerde que con nosotros es así, muy fácil. Si usted tiene un daño y se lo dieron a comer, aquí lo va a expulsar. Usted lo va a ver con sus propios ojos. Quiere que lo acompañe alguien de su familia, un conocido, pero que tenga fe en Dios, que venga, no a criticar, sino a ver con sus propios ojos una curación, una sanación, una liberación de un trabajo oscuro, de un daño, de una maldad, porque así trabajamos nosotros. Si la persona tiene el daño, lo expulsa, ya sea por la saliva, por la orina, por el dos, por el sudor, por algún lado de su cuerpo. Si el daño está en la casa, le vamos a indicar dónde está. Si el daño está en su trabajo, allá le vamos a decir dónde se encuentra. Porque para nosotros es muy, pero muy importante de que usted se convenza de lo que nosotros le vamos a decir. Porque nosotros no le vamos a vender ilusiones. Nosotros no vamos a jugar con su fe. Nosotros lo que hablamos, lo probamos. Si tiene el daño, si usted tiene una enfermedad, si usted tiene un daño en su cuerpo, lo vamos a probar. ¿Sí? ¿Quiere usted saber qué va a pasar con su futuro? Si va a conseguir un buen trabajo, si lo tienen a usted mal, si le han dañado la suerte, si va a volver usted a ver ese ser querido, si va a volver a ver usted esa persona que ama, si definitivamente su hogar, lo que está pasando son cosas normales o hay alguna persona que los quiera ver separados, alejados. Así trabajamos nosotros los maestros, desengañando a las personas. Por eso es importante que nos llamen, que nos hablen, que se comuniquen con nosotros, que nos regale una llamada y a través de esa llamada darnos su fecha de nacimiento para que nosotros le podamos orientar, para que nosotros le podamos aconsejar. Mis queridos hermanos del alma, estamos llegando a la parte final de este su espacio, de este su programa, esperando que haya sido totalmente de su agrado y haciendo la invitación para que nos encontremos en una próxima oportunidad. Recuerde, somos los maestros de Caminos de la Vida.

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4: Y regresamos nuevamente a su programa La Mano de Dios después de este pequeño corte. 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Hay muchas personas que me estuvieron llamando, queremos salir al aire, maestro, hermano William, queremos que usted nos atienda en la radio. Entonces estamos haciendo que este programa sea un poco más rápida la contestación de cada una de las llamadas para poder atender el doble de personas o pues la cantidad que más podamos, porque estos tiempos son muy cortos en la radio. 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Tenemos una llamada. ¿Con quién tengo el gusto?
5: Hola, soy Patricia Vallejo.
4: Patricia, Dios y la Virgen me la bendiga. Proporcióneme, por favor, su fecha de nacimiento, es tan amable.
5: 30 de abril de 1984.
4: Abril 30 de 1984, ¿verdad, Patricia?
5: Sí.
4: Muy bien, Patricia. Usted pertenece al signo de Tauro. Las personas nacidas bajo este signo son personas prácticas, personas estables, personas persistentes y personas que aprecian mucho la belleza. Su metal es el cobre, que simboliza la conexión y la energía. Y su color es el color rosa, que evoca la naturaleza y la armonía. Y su número de la suerte, según su fecha de nacimiento y según la numerología, es el número 6. El 6 está relacionado con el amor y la familia. Aquí, por medio de la carta astral que estoy realizando para usted, me logro dar cuenta. Yo le voy a decir la verdad. ¿De acuerdo, Patricia? Y espero que no se moleste, favor. Pero se lo tengo que decir.
5: Sí, por favor, dígamelo.
4: Aquí yo veo realmente que usted tuvo un problema tiempo atrás con una persona y lamentablemente fue porque usted prácticamente se aprovechó de esa mujer, usted la trató mal, las cosas como son, ¿de acuerdo? Yo le tengo que decir Sí. Qué es lo que está sucediendo. Lamentablemente, usted trató mal a esta mujer, Y esta mujer se llevó algunas cosas de su casa, lo puedo ver aquí. ¿Sí? Y después sí, de que usted tuvo, después de que usted tuvo esa discusión y ese problema, esta mujer se fue de su casa, incluso hubieran problemas, amenazas, y desde ahí usted se empezó a sentir mal de salud. Se enferma constantemente y eso es lo que puedo ver que es su problema. Yo quiero que usted me diga si es así, si no es así, y quiero que me platique un poco de su caso. La quiero escuchar, por favor.
5: Mire, yo le voy a ser bien honesta, tal cual usted por lo favor. Acaba de decir. También tengo mis errores. Hace tiempo llegó mi cuñada, que se acaba ¿sí? de dejar de su esposo a la casa, y mi esposo dijo que la íbamos a recibir, que era su hermana uh-huh. y que quería ayudarla. Okay. Ella nos ayudaba en la limpieza y todo, pero de repente tal vez yo sí, pues más que una cuñada, ¿verdad?, que nos apoyaba, pues yo la veía como alguien de la limpieza. Entonces empezamos sí. a tener conflictos, luego a mí se me perdieron cosas, y yo le decía a mi esposo, peleábamos, y él me decía que estaba mal, que no era cierto, y terminó por defender más a su hermana, nos separamos. Ahorita yo también ya no estoy con él, pero pues yo creo que a veces pienso que Dios castiga, ¿verdad? Porque así como ella salió de una separación y ahora pues también yo estoy en otra, pero pues aunque me arrepiento también de las cosas que de repente hice, pues estoy enferma. Y lo malo es que hasta una gripa se me agrava muchísimo, tardo muchísimo en mejorarme, y yo no sé si ella me hizo algo, si es solamente el karma que yo estoy viviendo por que me haya portado mal con ella y ahora estoy viviendo las mismas consecuencias. De verdad no sé qué está pasando, pero pues yo quiero recuperar mi salud. Yo sé que ya no puedo recuperar a mi esposo, pero pues mínimo quiero estar bien para mis hijos, y he pensado hasta en pedirle una disculpa a ella. No sé, tengo tantas cosas en mi cabeza.
4: Claro que sí, Patricia. Mire, Dios no castiga a nadie. ¿Sí? Usted tuvo sus errores, al contrario, Dios perdona esos errores que usted comete. Pero aquí lo que puedo ver es que esta persona sí le tiene mucha rabia, mucho odio por todo lo que usted hizo con ella, cómo la trató en el tiempo que ella le estuvo ayudando. Y esta persona, antes de irse, con malas intenciones le dio a usted una bebida conjurada y ritualizada y afectó su sistema inmunológico. Sus defensas están muy bajas. Una gripa, una tos, una picadura de un zancudo la enferma bastante, ¿cierto? Y se demora mucho sí. en recuperar su salud al 100%. Es muy importante que usted me visite. ¿Mande?
5: Leo que incluso me llegaron a decir que tal vez hasta podría ser diabética, porque, como dice usted, una cortadita de verdad ha sido exagerado lo que tarda en sanar mi cuerpo.
4: No, aquí lo que realmente puedo ver es que a usted, mi querida hermana, le dieron una bebida conjurada y ritualizada y hay que limpiar completamente su cuerpo. Yo quiero que usted me visite, yo voy a sacar todo ese daño, que usted misma vea que sale ese daño de su cuerpo, ¿de acuerdo?
5: Sí, está muy bien. Entonces,
4: muy bien.
5: Y que me puede recibirme.
4: Sí. Muy bien, la voy a dejar en la línea con mi asistente, él va a tomar sus datos, le va a indicar cuándo me puede visitar. Dios y la Virgen me la bendiga.
5: Muchísimas gracias.
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4: De estas personas que nos han dado su testimonio porque se han curado, porque se han sanado, porque han solucionado sus problemas, no habían consultado con nosotros por temor a la brujería, a la hechicería. Yo estoy de acuerdo con las personas que no les gusta practicar estas cosas porque nosotros aquí no practicamos brujería. Nosotros aquí no le hacemos daño a nadie. Nuestro trabajo es despojar, liberar y quitar las ataduras que realicen los brujos, los hechiceros que le quieran hacer daño a las personas. Nosotros vamos a combatir todo trabajo de brujería y hechicería para que puedan gozar de una salud perfecta y de una vida plena. Nosotros aquí curamos, le recuperamos la salud al enfermo, no por medio de medicina, sino por medio de oración y por medio de su fe. 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Si usted, mi querido hermano, siente ansiedad, siente depresión, siente estrés, siente desespero, usted puede estar siendo víctima de un trabajo de brujería y de hechicería. Y ni siquiera usted lo sabe, porque usted está pensando y está creyendo que es algo normal por la rutina diaria, que se siente estresado de pronto porque tiene un problema mínimo. 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Pero realmente estas personas pueden estar siendo víctimas de un salamiento por inconformidad, luego viene la envidia y después de la envidia vienen los problemas. Recuerden que muchas personas no están felices con sus éxitos, con que usted le vaya bien. Muchas personas le hablan muy bien de frente, pero a sus espaldas le están haciendo daño. Es muy importante poder consultar y salir de la duda. 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Tenemos una llamada, ¿con quién tengo el gusto?
8: Hola, con Jorge Suárez.
4: Jorge, Dios y la Virgen me lo bendiga. Jorge, proporcióneme por favor su fecha de nacimiento, es tan amable.
8: No le marco por mí, oiga, le marco por mi esposa.
4: Muy bien, Jorge. ¿Su esposa está ahí con usted?
8: No, no está ahorita aquí conmigo.
4: Okay, ¿tiene la fecha de nacimiento y el nombre completo?
8: Mire, ella se llama Leticia Medina. ¿Sí? Y es del 16 de octubre de 1993.
4: Muy bien, octubre 16 de 1993, una mujer joven. Ella sí. Pertenece al signo de Libra. Las personas nacidas bajo este signo son personas equilibradas, son personas sociables, diplomáticos y son personas que aprecian mucho la naturaleza. Su metal es el cobre, que simboliza la comunicación y la conexión. Su color es el color rosa, que evoca la paz y la armonía. Y su número de la suerte es el número 6. Aquí estoy realizando su carta astral y por medio de esta carta astral me logro dar cuenta que ella se encuentra muy mal de salud y que usted está muy preocupado, Jorge. ¿Por qué? Porque no simplemente este daño, que aquí lo que puedo ver es que hay maldad, ¿sí? Se lo voy a decir de una vez. Pero también veo que esto no la está afectando únicamente a ella, sino también a un nuevo integrante de su familia. Yo veo que hay problemas de salud tanto en ella como en su bebé. Yo quiero que usted me platique un poco de su caso. ¿Qué es lo que está pasando, por favor, Jorge?
8: Pues mire, efectivamente, así como me lo está diciendo, ella tiene aproximadamente 2 meses que se alivió de nuestro primer hijo, ¿no? Entonces, desde ahí para acá ella sufre mucho de dolores, están muy intensos. Entonces, no solo es eso, mi bebé también ha estado pues un poquito...
4: enfermito.
8: Un poquito malo, pues también. Y como él está pequeño, pues ahora sí que pues, también... la resiente demasiado. ¿Y qué cree que si nos dijeron que a lo mejor nos habían hecho algún mal?
4: Claro que sí, Jorge. Mire, lo que pasa es que ya ustedes yendo al médico, ¿sí? Haciendo lo que les indican, no ven ustedes estos cambios. Ya 2 meses con estas enfermedades, esos fuertes de dolores que ella tiene, ese dolor en su panza, porque ya le duele mucho la pancita, ¿cierto? Y la cabeza.
8: Sí, el estómago es cuando es lo que le duele mucho.
4: Claro, y también la espalda. También le quedó doliendo mucho la espalda, como la columna. Entonces, Jorge... yo lo que puedo ver aquí realmente es que sí hay maldad, ¿sí? Hay una persona que no los quiere ver juntos, una persona que no quiere que ustedes conformen ese bonito hogar, esa bonita familia, porque ustedes, gracias a Dios, viven bien. Gracias a Dios no tienen peleas, no tienen conflictos, pero se les está deteriorando poco a poco la salud, ¿sí? Yo veo aquí que la expareja de Leticia es quien les hizo el mal. Esta persona no quiere verlos juntos, no quiere verlos felices. Yo no quiero que usted vaya a tomar de pronto venganza, ni que vaya a causar ningún mal. Se lo estoy diciendo para que usted se aleje de esa persona y sepan de quién cuidarse. Dígaselo a ella también, ¿de acuerdo?
8: Sí, claro que sí. Yo le digo y yo le comento.
4: Muy bien, Jorge. Yo le voy a ayudar con esto. Eso es un trabajo bastante fuerte. Es un trabajo muy fuerte. No quiero advertir a nadie. Entonces yo quiero que en privado le voy a decir qué es lo que me va a traer. ¿De acuerdo?
8: Ok, claro que sí.
4: Solamente espéreme en la línea, mi asistente va a tomar su llamada y él le va a indicar en qué momento yo le voy a echar la llamada para atrás para que nos pongamos de acuerdo. ¿Está bien?
8: Ah, perfecto. Sí, está muy bien.
4: Perfecto, Jorge. Muchas gracias por comunicarse. Dios y la Virgen me lo bendiga.
8: Le agradezco a usted bastante.
4: No, de nada. Con mucho gusto, Jorge. Dios y la Virgen me lo bendiga.
8: Igualmente.
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9: 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Y gracias a Dios y al hermano William por haberme sanado.
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4: 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Le estamos regresando la felicidad al triste, para que pueda gozar de una salud perfecta y de una vida plena. 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Tenemos una llamada. ¿Con quién tengo el gusto?
10: Mi nombre es Vanessa Trejos.
4: Vanessa Trejos, muchas gracias por comunicarse a la mano de Dios con curaciones y soluciones. Proporcióname, por favor, tu fecha de nacimiento, Vanessa.
10: Nací el 20 de diciembre de 1985.
4: Diciembre 20 de 1985. Usted pertenece al signo de Sagitario. Las personas nacidas bajo este signo son personas optimistas, personas aventureras, curiosos y son personas muy honestas. Su metal es el estaño. El estaño simboliza la flexibilidad y la adaptabilidad. Su color es el color púrpura. El color púrpura evoca la espiritualidad y la calma. Y su número de la suerte, según su fecha de nacimiento y según la numerología, Vanessa, es el número 3. Que se relaciona con la creatividad y la expresión. Aquí estoy realizando su carta astral y por medio de su carta astral me logro dar cuenta de que últimamente se le han venido presentando muchos problemas en su hogar, en su familia. Yo veo que no pueden ser felices, que no encuentran la paz, que ustedes viven como perros y gatos. Y aparte de eso, me logro dar cuenta que en uno de sus hijos la salud se ha empezado a deteriorar de repente. Y ha sido que se empieza a deteriorar muy rápido la salud, ¿sí? Sale de una enfermedad y termina en otra enfermedad. Yo quiero que me platique un poco, por favor, de su caso.
10: Sí, en efecto, yo la verdad es que siento que me hicieron algún trabajo de brujería o algo así a mí y a mi familia, porque la verdad es que no somos felices. no podemos estar en paz. Mi sí. hija siempre está enferma, siempre está con mareo, con males estomacales, vomita. Apenas hace un año que empezó a arreglar y la verdad es que ella se pone muy mal.
4: Dios mío bendito. Mire, hija, yo aquí claramente me logro dar cuenta que ahí donde ustedes viven, que ahí donde ustedes están, hay algo malo. Hay una energía negativa, hay algo muy fuerte que los está perjudicando. Yo quiero que usted, por favor, salga al jardín de su casa y busque una planta que es una lengua de suegra. Esa planta a usted se la regalaron. Esa planta a tiene ver. Una maceta de color café. Quiero que vaya y la cheque.
10: A ver, permítame.
4: Usted me va a decir si esa planta es como yo se lo he dicho o si no es así, por favor. Si me estoy equivocando, me lo hace saber.
10: No, sí, sí, es una maceta café y es una planta que me regalaron. Me la regaló
4: Juanita, le regaló esa planta.
10: Así es, Juanita, aquí es compañera del trabajo.
4: Una compañera del trabajo. Usted sí, había notado desde que usted tiene esa planta en su hogar, usted empezó a tener estos problemas, empezó a tener estas dificultades, tanta envidia, tantos problemas. ¿Y la salud de su hija en especial se empezó a deteriorar? ¿Había usted notado eso o no, Vanessa?
10: Lo noté a partir de que ella y yo nos distanciamos. O sea, éramos muy muy amigas y de repente nos distanciamos y ella me regaló esta maceta y fue cuando yo empecé a tener muchos problemas y la verdad es que esta niña se enferma y se enferma y se enferma. Donde la lleve, no le funciona ningún tipo de tratamiento.
4: Ya usted la lleva al médico, pero los tratamientos no le funcionan para nada. La medicina no le está funcionando.
10: Así es.
4: Ok, ¿y usted por qué no había tirado esa maceta? Si desconfiaba de esta persona.
10: No la había tirado porque la verdad es que no la relacionaba. No la relacionaba. Con el problema que le estaba pasando.
4: No le voy a pedir que saque la tierra de esa maceta y que usted empiece a revisar, porque yo veo que ahí en esa planta hay algo fuerte, es algo negativo, y no quiero que a usted le vaya a pasar algo malo. Yo veo que aquí esta mujer realmente se sintió traicionada por un problema en su trabajo. ¿Sí recuerda usted eso?
10: Sí.
4: Y esta persona le quiere hacer daño por medio de la persona que usted más ama en su vida, que es su hija. Entonces, hermanita, yo le voy a ayudar con esto. Yo quiero que usted, por favor, me traiga esa maceta. Me va a traer esa maceta, una sábana, me va a traer una botella de agua de un litro y una bolsa negra. Yo le voy a ayudar a checar qué es lo que hay ahí, ¿de acuerdo?
10: Está bien.
4: Perfecto, le voy a pedir a mi asistente que la tenga usted en la línea, que agarre la línea y él le va a indicar qué es lo que necesitamos y cuándo la voy a atender. ¿Está bien?
10: Sí, por supuesto, muchas gracias.
4: Gracias a usted por comunicarse. Dios y la Virgen me la bendiga.
10: Hasta luego.
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4: 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Pueden hacer que esta persona, por medio de un trabajo de atracción, se enamore de otra persona, que los alejen completamente. 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Tenemos una llamada. ¿Con quien tengo el gusto?
11: Gracias por recibirla, Roberto Pineda.
4: Gracias a usted, don Roberto, por haberse comunicado con nosotros. Don Roberto, proporciónenme por favor su fecha de nacimiento, es tan amable.
11: Sí, 2 de febrero de
4: 1979. 2 de febrero de 1979. Usted pertenece al signo de Acuario. Las personas nacidas bajo este signo, don Roberto, el signo de Acuario, son personas innovadoras. Son personas humanitarias, independientes, personas intelectuales. Su metal es el aluminio, que simboliza la modernidad y la innovación. Su color es el color azul, que este color azul evoca la tranquilidad y la frescura. Y su número de la suerte, según su fecha de nacimiento y según la numerología, es el número 5. El número 5 simboliza libertad y aventura. Aquí por medio de este número 5 me logro dar cuenta, don Roberto, que usted no simplemente, por lo que puedo ver aquí, no simplemente ha estado en este país, sino que también ha estado buscando diferentes oportunidades en diferentes lugares. Pero lo que puedo ver realmente aquí en su carta astral es que usted tiene una mala suerte constante. Se le presentan accidentes laborales, ¿verdad? Yo veo que a usted el dinero no le rinde. Yo veo que usted sale de un problema y termina aún en un problema peor. Yo quiero que usted me platique un poco de su caso y me diga si lo que yo le estoy diciendo es verdad o es mentira.
11: No, es verdad, sí he estado probando suerte. De hecho, estuve en Canadá, allá estuve trabajando.
4: Y ¿por cuánto tiempo?
11: Un accidente. Allí estuve un par de años ahí luchándole hasta que sufrí el accidente del brazo. Sí, ya de ahí pues me cambiaron a Nueva York y allá las cosas pues no resultaron nada favorables. Entre sí, enfermedades, entre mala suerte, pues me retiré de allá y pues ahora aquí ando echándole la lucha. Ya tengo bastantes meses y pues nomás la suerte no se me da. Yo por eso le llamo, para ver qué es lo que me está sucediendo, hasta ustedes logran ver algo y ayudarme a que esta mala suerte me cambie.
4: Okay, muy bien. Mire, aquí efectivamente me logro dar cuenta, mi querido hermano, que usted nuevamente pues ha viajado desde esa ciudad desde New York a buscar una nueva oportunidad, aquí en esta ciudad, hermano, y lo que yo veo es que usted no encuentra, o sea, como esa paz, esa tranquilidad, y que usted pueda salir adelante, que sus proyectos se concreten. Yo veo que usted ya está agotado, usted ya está cansado de todo esto. ¿Por qué? Porque usted, lamentablemente, cuando no es un problema de enfermedad, es un problema en su trabajo, ¿cierto? Entonces, sí, hermano, lo que yo puedo ver aquí realmente es que usted tiene un salamiento muy fuerte. Pero ese salamiento no se lo hicieron ni en Canadá ni se lo hicieron aquí en Estados Unidos. Este salamiento viene desde México, desde antes que usted saliera a buscar sus sueños. Y se lo están haciendo para que usted no pueda cumplir sus sueños, para que usted no pueda salir adelante, para que usted no pueda construir su casita, para que usted no pueda comprar ni ofrecerle lo que usted le quiere ofrecer a su familia en México. Porque usted tiene su familia en México, ¿verdad?
11: Sí, sí. Y por acá andamos. Mire, echando por eso.
4: Echándole ganas. Mire, don Roberto, yo veo aquí un nombre. Este nombre yo veo que es de un círculo social suyo. Y yo quiero que usted me diga, por favor, quién es esa persona, ¿de acuerdo? ¿Quién sí. es Fabio?
11: Fabio, pues Fabio es mi amigo, casi yo lo considero mi hermano.
4: ¿Cierto? Cuando usted estaba en México, ustedes planearon y ustedes dijeron, vamos a irnos a Canadá, vamos a Estados Unidos, vamos a trabajar y nos vamos a regresar y vamos a construir esto, ¿verdad? Pero,
11: sí.
4: lamentablemente, él no contó con la suerte que usted contó y él no pudo, pues, llegar hasta donde usted ha llegado. Ir a Canadá, estar en Estados Unidos, estar trabajando, y él sigue en México. Por el trabajo, por todo lo que usted realiza diariamente, pues usted no le queda tiempo de estar hablando con él, de estar buscándolo todo el tiempo, de charlar como lo hacían en México. Y esto está generando envidia. Y esta persona, desde que usted se vino de allá y él se tuvo que quedar, pues hermano, ha empezado a realizarle este salamiento para que usted no pueda cumplir sus sueños. Yo le voy a ayudar con esto. 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
11: De acuerdo.
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4: Me gustaría que más personas que nos están escuchando en este momento, que tienen problemas, que están totalmente perdidos en la ansiedad, en la depresión, en el estrés, en el desespero, en los problemas, piensan que es una mala racha y que no encuentran una salida, que consulten, la consulta es totalmente gratis. Me gustaría tener la oportunidad de poder ayudarlos. ¿Para qué? Para que ustedes me den sus testimonios, para que estos testimonios salgan aquí en la radio, en nuestro programa, para que más personas se den cuenta que nosotros aquí ayudamos a curar, a sanar y a liberarse de las ataduras del demonio, de las cadenas del demonio, porque hay muchas personas que están sufriendo por años, pero lamentablemente sufren en silencio y están sumergidos en las drogas, en el alcoholismo. Personas que no encuentran una salida. Pero no encuentran una salida es porque no quieren, porque no se quieren quitar esa venda de los ojos, porque no quieren ver esa triste realidad. Y muchas veces estas personas están sufriendo a causa de un enemigo oculto, de una persona que les está cambiando completamente su futuro, que les está manipulando su futuro por medio de velaciones, por medio de trabajos de hechicería, de brujería. Los están tabaqueando con una fotografía, les están tirando el humo, y lamentablemente eso ha hecho efecto en sus vidas. Y aún así, viviendo esta vida, vidas tristes que tienen, vidas con enfermedades, aún así no buscan una solución. Usted, mi querido hermano, ya es hora de que pare de sufrir. Usted ya se tiene o se puede liberar, pero simplemente usted se puede ayudar. Dios ayuda al que se ayuda. 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Tenemos una llamada. ¿Con quién tengo el gusto?
14: Hola, Liliana Orozco.
4: Liliana Orozco, ¿verdad?
14: Sí.
4: Dios me la bendiga, Liliana. Muchas gracias por comunicarse con nosotros. Proporcióneme, por favor, su fecha de nacimiento, es tan amable.
14: Mire, lo que pasa es que yo estoy hablando por mi mamá. Ella se llama Natalia Obregón y es del 2 de mayo de 1964.
4: Ok, muy bien. Repítame el nombre de su madre, por favor.
14: Natalia Obregón.
4: Natalia Obregón, del 2 de mayo de 1964.
14: Correcto. ¿Sí?
4: Mire, ella pertenece al signo de Tauro. Las personas nacidas bajo este signo son personas prácticas, estables, personas persistentes, personas que son apreciativos de la belleza. Su metal es el cobre, que simboliza la conexión y la energía. Su color es el color rosa, que evoca la naturaleza y la armonía. Y su número de la suerte, según su fecha de nacimiento, según la numerología, es el número 6. El número 6 está relacionado con el amor y la familia. Aquí estoy realizando su carta astral y por medio de su carta astral me logro dar cuenta que su madre está teniendo problemas de salud, ¿sí? Y que también está pasando noches terribles, ¿sí? Que está teniendo noches de terror. ¿Por qué? Porque ella siente mucho miedo, porque ella siente pánico y se despierta como si estuviera corriendo, totalmente sudada, y ese sudor es frío. ¿Es así o no es así? Quiero que me platique un poco de ella.
14: Sí, correcto. Ella está teniendo muy malas noches. Ella tiene como eso que se le dice que se le sube el muerto, más o menos.
4: Sí.
14: Porque pues comienza a sentir asfixia, no se puede mover, se siente como paralizada. Entonces hay veces que dice que no puede ni despertar porque dice que hay alguien a su lado. Entonces ella ha tenido esos problemas últimamente y pues obviamente de la presión, la ansiedad, la depresión, o sea, es algo muy feo lo que ya está pasando. Entonces yo quiero saber si usted me puede ayudar.
4: Claro que sí, le voy a ayudar con mucho gusto. Lilian, le quería preguntar, cuando su madre se despierta en las mañanas, ya que ha pasado esa noche terrible, cuando ella siente esas presencias, cuando ella siente que alguien está al lado de ella, cuando ella siente que se le sube el muerto, ella al día siguiente queda con marcas en sus brazos, en su pecho, en sus piernas, como morados.
14: Sí, le han aparecido moretones, entonces bueno, yo digo que son moretones porque pues sí se le notan así muy feo, y pues yo pienso pues que es problemas de salud.
4: Okay, muy bien. Mire, lo que realmente está pasando con ella, eso es un problema que viene desde mucho tiempo atrás, ¿sí? ¿Por qué? Porque ella tiene un problema con una persona, y ese problema realmente fue por un negocio que ella tenía. Ella tenía un negocio de comidas y prometió dejárselo a una persona que se llama Amparo. No sé si usted la conozca.
14: Sí, es su comadre.
4: Sí. Okay. ¿Y quién es Pedro?
14: Pedro es mi hermano.
4: Pedro es su hermano, ¿verdad? Pedro actualmente es la persona que está administrando el negocio de comidas, ¿sí? Y Amparo era la persona a la que su mamá le había prometido dejarle ese negocio. ¿Sí o no?
14: Sí, sí, exacto.
4: Y esta mujer, pues al ver que ella no le cumplió con la palabra, ha decidido hacerle daño. Esta mujer la ha enterrado, la tiene enterrada en un panteón y la tiene atada con un espíritu para que la atormente, para que este espíritu vaya cada noche a hacer que ella pase una mala noche, a que le cause dolor, a que le cause ansiedad, depresión, estrés, desespero, que es todo lo que siente su mamá. ¿Sí? Su mamá está pasando por un momento muy difícil y es muy importante ayudarle lo antes posible. Nadie más que usted se está dando cuenta del sufrimiento que está pasando su mamá, ¿cierto? Y yo quiero que usted sepa que estamos a tiempo de ayudarla, de liberarla de esas ataduras, de esa maldad que le están causando. ¿Está bien? Aparte de eso, también me logro dar cuenta que esta persona también le está haciendo daño a Pedro. También le está haciendo daño a Pedro, también lo quiere ver mal. Entonces, tenemos que enfocarnos en su madre y también tenemos que ayudar a su hermano para que no se caiga el negocio, para que no se enferme él y para que no vayan a terminar todos mal. ¿De acuerdo?
14: Ok, me parece muy bien.
4: Perfecto, la voy a dejar en la línea con mi asistente. Mi asistente va a tomar su llamada y le va a indicar qué día la puedo atender.
14: Ok, muchísimas gracias.
4: Gracias a usted por comunicarse. Dios y la Virgen me la bendiga.
14: Hasta luego.
4: 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Si uno de sus hijos está tomando malos pasos, está yéndose a los vicios, se siente con ansiedad, depresión, estrés, desespero, se está refugiando en el alcohol, en las drogas, mi querido hermano, nosotros estamos aquí para ayudarles. Hemos solucionado muchos problemas de ese tipo y hemos ayudado a muchas familias. 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
4: Estos testimonios sí me llenan de satisfacción. ¿Por qué? Porque aquí me estoy dando cuenta de que las personas nos están agradeciendo. No con un dólar, ni con dos, ni con tres, ni con diez, ni con cien, sino dándonos su testimonio para poder llegar a los oídos de más personas que están sumergidos en la tristeza, en la ansiedad, en la depresión, en el estrés, en el alcoholismo, en las drogas. 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Nosotros, aquí, hemos hecho estudios donde hemos determinado y hemos detectado de que esas enfermedades no eran enfermedades naturales, eran enfermedades postizas. Estaban visitando el médico, pero realmente una enfermedad postiza se debe de tratar por medio de las ciencias ocultas y una enfermedad natural se debe tratar por medio de las ciencias médicas. Si usted, mi querido hermano, ya fue al médico, que es lo que yo siempre le recomiendo a todos mis pacientes, vayan al médico, tómense la medicina. Si ustedes se toman la medicina como está en la receta y no ven resultados, vénganse para acá, que yo aquí les voy a hacer un estudio y voy a checar si realmente es una enfermedad postiza. Si es una enfermedad postiza, yo me comprometo a ayudarles a curarse completamente de ese daño. Porque si es una enfermedad postiza, es brujería. Hay muchas personas que no conocen los síntomas de la brujería y la hechicería, que son la ansiedad, la depresión, el estrés, el desespero, ronchas en su cuerpo, dolor abdominal. Hay personas que sienten que se les está cayendo su cabello, sienten muchos dolores de cabeza, dolores en sus pies, dolores en su espalda, enfermedades, cáncer que le llegó de repente y aún así no buscan ayuda. 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Tenemos una llamada, ¿con quién tengo el gusto?
17: Me llamo Ana Laura Monroy.
4: Hola, Ana Laura Monroy. Proporcióname, por favor, tu fecha de nacimiento.
17: Es 8 de agosto del 86.

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1: No, a mí, yo tengo unos fuertes dolores y pues ya me han puesto inyecciones muy fuertes y no se me quita.
2: Ok, muy bien. Ana Laura, aquí claramente puedo darme cuenta de que ustedes ya habían tenido una experiencia por medio de un trabajo de amarre que le habían realizado a su esposo y sí, la estaban alejando a usted. Platíqueme un poco de eso, por favor, no lo omita.
1: Sí, maestro, pues hace algunos años nosotros fuimos con una curandera y pues ella le dijo que esa mujer le estaba haciendo un amarre y pues nos cobró dinero por quitárselo, pero pues ya no habíamos tenido esos, pues ahora sí que esos malos ratos de que veíamos cosas en la casa, de que nos iba muy mal económicamente, pero pues ahora no sé qué pase.
2: Mire, yo veo que ahora ustedes están pasando por algo que realmente es muy, muy difícil pues para la relación y para la familia que ustedes tienen conformada, ya que esto los está afectando tanto física como moralmente. Eso está trayendo problemas a su familia, está trayendo problemas a su hogar, está trayendo peleas, discusiones, enfermedades, ¿cierto? Pero aquí lo que realmente yo estoy viendo es que esta persona quiere alejarla completamente a usted. Ustedes sí hicieron el trabajo que tenían que hacer. Ustedes encontraron ese amarre que les estaban haciendo y desataron ese amarre, ¿sí? Quitaron ese amarre, pero realmente ustedes cometieron un error y el error fue no protegerse, porque ustedes no se protegieron, ¿cierto?
1: No, maestro, pues no. No, dice, yo no, la verdad no me acuerdo.
2: No, hija, ustedes no se protegieron porque yo aquí claramente lo puedo ver. Ustedes no se protegieron y al quedar ustedes desprotegidos, pues le dieron una nueva oportunidad de que esta persona nuevamente les hiciera un amarre y a usted le hiciera un alejamiento. A usted la quiere ver enferma, la quiere ver postrada en una cama, en una silla de ruedas, porque cada día ese dolor que usted siente como en la parte de su columna se hace más intenso, ¿cierto?
1: Sí. Sí.
2: Usted siente como si le quemara, como si le quemara. ¿Cierto? Como si tuviera fuego, candela ahí. ¿Es por qué? Porque tienen una fotografía suya y en el momento que la están trabajando, ellos agarran una vela negra, y la acercan a su fotografía, y es ahí cuando se siente el dolor y como esa quemadura. ¿Sí? Y aparte de eso, están pasando por una mala racha increíble. Todo les sale mal.
1: Sí, sí,
2: ¿cierto? Entonces hay que empezar a trabajar en esto, hay que buscar la manera de poder buscar ese amarre que le están realizando, ese daño que le están haciendo, quitar ese amarre, importante solucionar ese problema de salud suyo, pero también es importante protegerse, porque el arma más poderosa es la protección. Si usted está protegida, nada malo le va a pasar, ¿de acuerdo?
1: Sí, lo voy a dejar está en... muy bien.
2: Muy bien, la voy a dejar en la línea con mi asistente va a tomar su llamada y le va a indicar qué día la puedo atender. Dios y la Virgen me la bendiga.
1: Sí, muchísimas gracias.
2: Si usted no cree en las personas que acabo de escuchar, puede llamar y puede comprobarlo usted mismo con su nombre y con su fecha de nacimiento. No me va a decir absolutamente nada más, nombre y fecha de nacimiento, y se va a dedicar a escuchar la consulta que yo le voy a dar. 916-868-3436. Que no quiere salir en la radio, mi querido hermano, llámeme después del programa. Ya estamos llegando al final de nuestro programa. Las líneas telefónicas van a seguir totalmente abiertas las 24 horas del día y los 7 días de la semana. 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Hasta nuestro próximo programa.
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1: ¿Y qué tal, amigos de La Ranchera Fever Station? Yo sé que nos extrañaron esta semanita. Ah, no, fueron dos semanitas que estuvimos de vacaciones, porque pues ya ven el pit cómo se pasea. Pero bueno, bienvenidos a su programa de guianza, Pit Delgado y sus guianzas celestiales, patrocinado por Botánica Xangó. Te lo juro que ya me lo voy a aprender.
2: Ya, ya.
1: Porque qué bueno que ahorita no estamos en YouTube ni nada, sino estarán viendo los ojos que me está aventando Pit Delgado. Antes de empezar, queremos darles las gracias, la bienvenida. Decirles que a partir de octubre ya otra vez nos vamos a poner bien las pilas. Ahora sí, ya es la última vez que digo que es la última vez que ya vamos a tener bien lo que es el podcast, lo que es el YouTube, yes, lo que es todo, para cerrar súper, súper bien el año y comenzar un año 2027 lleno de cosas chidas a pesar de todo, ¿verdad, Pete?
2: Sí, 100%. Pero fíjate, lo que acabas de decir me deja a mí impactado. Ya se fue 2026, los últimos tres meses. Este es el último sábado de septiembre.
1: Y Dios, comenzamos Spooky Season.
2: Entramos al tiempo de las brujas, al tiempo más favorito mío.
1: Ya sé. Sí. De hecho, me comentabas que vienen los tres meses más ocupados para Botánica Xangó.
2: Sí.
1: Viene Día de Muertos, viene fin de... Por ejemplo, yo, que soy una persona muy de rituales y todo eso.
2: Sí, sí.
1: Ya preparándome para acabar bien un 2026 y comenzar un 2027 lleno de...
2: Sí, oye, mira, de hecho, yo sé que este no es el momento de anuncios o cosas así, pero fíjate, hemos estado tan ocupados, esta semana nos llegaron Santa Muerte Aztecas, la Santa Muerte Azteca de Veracruz, México, llegó, las tenemos, todas las botánicas ya están surtidas con ello, nos llegó también a Santa Muertes, pero vienen del DF, diferentes clases, diferentes imágenes. Nos volvieron a llegar ya al Santa Muerte de 5 pies de alto, de todos los colores. Oye, color rosado, color morado, color verde, color gris, un color que yo nunca había visto. Lo tenemos y hay mucha gris. Gente gris, la Santa Muerte pintada de gris. So, todo eso nos llegó, bendito sea Dios. También nos ha llegado San Judas. Hoy en octubre, tú sabes que el 28 es el día de San Judas.
1: El 28 de octubre.
2: El 28 de octubre.
1: Tenemos que hacer un programa especial de San Judas porque se los prometí.
2: Sí.
1: Que en octubre
2: lo íbamos a hacer y lo vamos a hacer.
1: Especialmente de San Judas.
2: Dedicado a él. Pero fíjate, nos llegaron las estatuas de San Judas. Estatuas, brazalete. Ayer mismo nos llegó, de hecho hoy mismo va a salir el mensaje, pero nos llegó a brazaletes de San Judas, estatuas de San Judas, comenzando de 8 pulgadas para las personas que no tienen un espacio muy grande en sus altares, a San Judas, que estamos hablando casi de 3 pies, a San Judas también ya hablando de 5 pies, wow, forrados, bellos, hermosos. So, estamos entrando esa temporada. Santa Muerte, ya estamos surtidos y nos vamos a seguir surtiendo, so, para que la gente aproveche, porque oye, el día que tú sabes, dicen oficialmente el día de la Santa Muerte va a ser noviembre primero y segundo, el día de los muertos.
1: Claro.
2: Pero el mes de octubre va a ser un mes donde van a haber muchos especiales cuando viene a Santa Muerte, cuando viene a San Judas, cuando viene a San Simón, para todos nuestros chapines, todos nuestros amigos, hermanos, compatriotas, chapines que nos escuchan. San Simón, para los que celebran a San Simón, que la fiesta de San Simón es octubre 27, 28, 29, 30 de octubre. En esos tres, cuatro días se celebra en Guatemala al San Simón. Oye, tenemos estatuas grandes sentado en su silla, parados. Malverde, para los que son devotas de Malverde, oye, nos ha llegado una cantidad grande, pero por la razón de que nos está llegando ya es porque estamos entrando a los últimos 3 meses de este año, donde es necesario estar surtidos con el mejor precio, la mejor calidad, para que la gente llegue y termine su año en su fe.
1: Y los que nos están escuchando, les prometemos que ya a partir de octubre sí vamos a estar bien pilas con podcast, bien pilas con YouTube. ¿Todo? ¿Por qué? Porque vienen tres de los meses más fuertes espiritualmente.
2: ¿Sí?
1: Y viene la celebración de San Judas, de la Santa Muerte, el Día de Muertos, viene fin de año y demás. Y de una vez, para que estén pendientes, vamos a tener un programa especial de San Judas, especialmente de la Santa Muerte.
2: De la Santa Muerte.
1: Para hablar de todos los mitos, cosas ciertas, cosas falsas, porque hay muchas cosas alrededor de estos santos, uh-huh, que pueden hacer ritos y demás, así que súper pendientes, sí, en los próximos, sí, sí, programas de Pete Delgado y sus guianzas celestiales, patrocinado por Botánica Shango.
2: .com.
1: Saludos a todo Sacramento, Reno y sus alrededores. Sí. Recuerden, el teléfono para los que no lo tienen es 844-474-2646. Ahí vienen localidades, vienen la opción 5 para que nos dejen saludos o lo que gusten.
2: Sí, claro.
1: Y comenzamos con la frase de inspiración para esta semana, mi tío.
2: Fíjate, esta semana, esta frase es muy importante. Dice, elige tu actitud. Tú decides cómo enfrentar los retos que se te presentan. Pero todo viene con la actitud que tú elijas. Y fíjate, ahorita, antes de comenzar, estamos platicando contigo. Estamos platicando con Gustavo. Estamos platicando de todo lo que está pasando hoy. Y fíjate, Steve, en Botánica Shango, nosotros cada lunes nos sentamos a hablar con todo el equipo. Las botánicas que están fuera del estado, les llamamos por medio de Zoom y todos platicamos. Y una de las cosas que yo siempre hago como dueño de Botánica Shango es que siempre digo, ¿cómo estamos? ¿Quejas? ¿Algo que no le gustó a un cliente? Porque queremos asegurarnos, vuelvo y repito, queremos de que la gente esté feliz, que cuando entre a Botánica Shango, ellos digan, wow, que lo que decimos como Botánica Shango, ninguna. Eso es lo que yo quiero y es mi meta, mi sueño cada día, cada semana, cada mes, que la clientela esté feliz. Y bendito sea Dios, hasta este momento se ha hecho. Pero una de las cosas, digo todo esto, ¿por qué? Porque uno de los comentarios que yo he escuchado de varios de mis empleados es que mucha gente en estos días está perdiendo la fe en sus sueños, está perdiendo la fe en sus metas. Tú sabes, por la situación que está pasando. Oye, hoy mismo, en esta mañana, escuché en las noticias de un restaurante, no voy a nombrar el nombre porque no sé si puedo, todo eso, pero dijeron las noticias, un restaurante donde yo y mi pareja vamos de vez en cuando a comer, antes íbamos seguidos cuando vivía en Sacramento, pero ahora vamos de vez en cuando, donde dicen que va a cerrar y que el dueño dijo porque no pueden sobrevivir de la manera como está la economía. Oye, es un restaurante que está en el downtown, famoso, tú sabes, tiene su trayectoria,
1: sí, claro, de años.
2: 19 años, wow, en la región de Lavender Heights, y uno dice, espérate, ¿qué está pasando? Todo lo que está pasando está afectando a nosotros. Tú estabas hablando hace un momento y dijiste es como terrorista psicológicamente, mental.
1: Terrorismo mental, que por todos lados.
2: Nos da miedo al ver todo y decir, ¿pero qué va a pasar? ¿Y qué va a pasar con este gobierno? ¿Y qué va a pasar con la economía? ¿Y qué va a pasar con la migración? Todas estas cosas que nos afectan. Pero oye, tú eliges tu actitud. Tú puedes tirar la toalla.
1: Es difícil. En tiempos con tanto terrorismo psicológico, ¿sí?, de migración, ¿sí?, economía, que perdí el trabajo, que perdí que el otro. Está difícil tener una buena actitud.
2: 100% de acuerdo. Pero oye, la Biblia dice, los cielos sufren violencia, mas los valientes la arrebatan. Los cielos sufren violencia. ¿Ah? Uh-huh. Los cielos sufren violencia, pero los valientes, en otro lenguaje, los que tienen cojones, los que, tú sabes, no, uh-huh, se rajan, los que dicen, yo soy el que voy a luchar y seguir hacia adelante, arrebatan. En otras palabras, tienen el triunfo, tienen el éxito. So, es este mensaje de aquí, elige tu actitud, tú decides cómo enfrentas los retos que se te presentan a ti. Entonces, no hay que tirar la toalla. Y yo pienso, Steve, que la gente pienso que se va a cansar porque es algo que yo siempre voy a decir. No tires la toalla. Sigue luchando hacia adelante. Hay momentos que uno sí tiene que hacer como dice la Biblia. Estad firmes y saber que yo soy Dios. El libro de Salmos lo dice. Estad firmes y saber que yo soy Dios. ¿Qué significa?
1: Fuerte.
2: ¿Qué significa eso? Estad firmes. Oye, no dice vete para atrás. Dice estad firme y saber que yo soy Dios. En otras palabras, que yo nada más me voy a quedar en ese espacio y voy a dejar que Dios haga lo que tenga que ser en mi camino, que haga lo que tenga que ser con el gobierno, que haga lo que tenga que ser con la economía, que haga lo que tenga que ser con la gasolina, porque está muy alta.
1: Dice.
2: Voy a dejar que Dios se controle de todo. Ponga paz, ponga serenidad, ordene lo que tenga que ordenar. Pero yo voy a poner mi cara hacia adelante y voy a poner mi actitud positiva para avanzar hacia adelante, paso por paso. Para las personas que han llegado a Botánica Shango y dicen, oye, hace años yo estaba corriendo en mis negocios, todo estaba bien, pero ahora he llegado a un punto en detenerme. Yo te dijera, analízate bien y mira, ¿en realidad se te ha detenido tu camino o vas caminando pasito tun tun, pasito tun tun? Si tú me dices, voy caminando pasito tun tun, pasito tun tun, yo te voy a decir, tan siquiera vas caminando. Tan siquiera vas avanzando paso a paso, pero vas avanzando. Porque quiero que, you know, yo le digo a la gente, entienda que usted no es la única persona. Entienda que usted no es la única persona que está sufriendo. Y en otra palabra, yo estoy sufriendo. Botánica tal está sufriendo. El dueño, oye, yo he tenido dueños de otras botánicas que me llaman, Pete, ¿cómo va tu negocio? No, pues bien, Pete, yo no sé, pero es que nosotros, bueno, ponle más empeño a tu negocio. Bájale los precios entonces a tu negocio. You know, trata bien a la comunidad. Haz la publicidad. You know, haz esto, haz el otro. Lo que tengas que hacer, pero no te detengas. No tires la toalla. Sigue marchando hacia adelante. Sigue caminando paso a paso. La actitud mía, la actitud tuya, es lo que va a determinar el futuro que todavía está por venir.
1: Y aquí hay algo, a raíz de la plática que teníamos antes, que si nos hubieran escuchado, arreglamos el mundo en 3 minutos. hay una realidad. Son tiempos difíciles.
2: Claro.
1: Sería una mentira decirles que no. Uh-huh. O sea, la economía está mal. Estamos pasando tiempos difíciles.
2: Sí.
1: A lo que voy es que las personas que somos creyentes, obviamente nos tenemos que aferrar a lo que creemos.
2: Uh-huh.
1: Y las personas que no son creyentes, lo que hemos dicho aquí siempre es mente, cuerpo y espíritu.
2: Sí.
1: Y o sea, él, por ejemplo, tomando el ejemplo del restaurante que dices que va a cerrar.
2: Sí.
1: Obviamente, si al despiden al mesero, al que está ahí, se va a quedar sin trabajo. Obviamente eso no es brujería.
2: No.
1: Obviamente eso, o sea, cerró el negocio porque la economía está mal, porque todo es.
2: Exacto.
1: Pero quiero ir a otro punto. Yo soy una persona que, aparte de católico, me considero una persona muy espiritual.
2: Sí.
1: Y yo soy de la idea de que, obviamente, el espíritu es parte de ti. Así
2: sí.
1: Como es tu mente, como es tu cuerpo, como lo es todo. Ya están llamando las llamadas. Espérense.
2: Sí.
1: Tu entorno
2: uh-huh.
1: afecta a tu espíritu.
2: Sí.
1: O sea, el hecho de que yo, tomando el ejemplo de esta persona, cerraron mi trabajo, me quedé sin trabajo, no me alcanza. O sea, claro que mentalmente me afecta. Claro uh-huh. que físicamente me afecta. Puedo ponerme hasta por estrés mal.
2: Sí.
1: Y espiritualmente también me afecta.
2: Sí.
1: ¿Me explico? Necesito, también me da para abajo espiritualmente. También me es imposible que tenga, volviendo a lo de la frase del día, que tenga una actitud, oh, sí, claro, me quedé sin trabajo. Pues no.
2: No.
1: Pero no. Entonces, ahí es donde entra, creo que lo que tú acabas de decir, de hacer, de
2: exacto.
1: tomar acción en algo. ¿Me
2: exacto.
1: explico?
2: Y fíjate, la primera acción que uno tiene que tomar cuando se siente así es no perder la fe. No perder sí. tu fe. No perder, oye, yo digo no perder tu fe, pero yo te dijera, no pierdas tu fe, no pierdas tu meta, no pierdas tu sueño, no pierdas tu anhelo, no pierdas la fuerza. ¿Me explico? Mi abuela decía, al que mucho se le da, mucho se le requiere. ¿Me explico? Al que mucho se le da, mucho se le requiere. Entonces, si tú tenías un trabajo y era buen trabajo, pero por X razón la economía, la situación y todo eso ha hecho que ese negocio tenga que cortar número de empleados, ha hecho que te tienen que despedir para poder ahorrarse dinero y todo eso, eso no quiere decir que ese es tu final. ¿Y no? A todo hombre y mujer que me está escuchando en este momento, oigan, solo porque podamos pasar un momento difícil no significa que es el final de nuestra carrera, el final de nuestra historia, de nuestra carta. No, no pierdas tu fe, no pierdas tu sueño, no pierdas tu meta, no pierdas tu anhelo, no pierdas el deseo de continuar siguiendo adelante. Porque yo soy un fiel creyente de lo que decía mi abuelita. No hay mal que por bien no venga.
1: Pues sí.
2: No hay mal que por bien no venga. Y es difícil entender eso, pero no significa que no podemos lograr lo que queremos. Entonces, en mi opinión, yo le insto a cada persona que esté escuchando esta pequeña plática ahorita, donde yo te puedo decir, oye, no tires la toalla, no tires la esperanza, no pierdas la fe, sigue luchando hacia adelante. Oye, algo mejor va a venir. Algo mejor tiene que venir para todos, para todos. Algo mejor tiene que venir, porque este no es el final. You know? No, yo sé que es domingo y me voy a oír como si estoy predicando, pero no estoy predicando. Pero oye, la Biblia lo dice, todo lo puedo en Cristo que me fortalece.
1: Dice esa frase de mi madre.
2: Ajá. Filipenses 4:13. Todo lo puedo en Cristo que me fortalece. Para el que diga, no, es que yo no soy cristiano, yo no soy católico. Todo lo puedes en donde está tu fe. Todo lo puedes en donde está tu fe, porque en esa fe donde tú tienes, vas a encontrar la fortaleza, vas a encontrar la fuerza, vas a encontrar el anhelo, vas a encontrar lo que necesitas para continuar caminando hacia adelante, porque si Dios, si el Creador, si donde está tu fe, te ha traído hasta este lugar, no te va a abandonar aquí. Sigue poniendo de tu parte, no tires la toalla, no digas ya mejor me regreso de donde vine. No, si Dios te trajo aquí, es para que continúes caminando hacia adelante. Ponle al buen tiempo buena cara. Elige la actitud, porque tu actitud es lo que va a determinar el resultado que tú vas a tener.
1: Amén. Ahora sí que ya. Ahora sí entramos directamente las preguntas, porque luego se nos quedan varias preguntas y luego nos andan.
2: Oye, al ratito yo voy a regresar a la iglesia otra vez. Sí, me voy a hacer pastor otra vez. Sé. Ya, sí, tú sabes. Y a pasar la canasta de ofrenda y alabaré, alabaré, alabaré.
1: Ya pasas el PayPal. No, no es cierto. Ya. Las naranjas, ahora no tenemos productor.
2: Oye, el productor no está acá.
1: Saludos a los productores. Josué, de Manteca, California.
2: Ándele.
1: Dice que ha escuchado en diferentes programas que hemos hecho referencia a lo del baño de miel, que ya aclaramos para la gente que creía como yo, no es que te bañas en miel con 200,000 miel, sino nada más que te pones la miel, eso ya está en los otros podcasts, chéquelos. Uh-huh. Aquí la pregunta es, ¿para qué sirve un baño de miel?
2: Ándele. Bueno, el baño de miel puede servir para muchísimas cosas. Y vuelvo y repito, antes de dar yo mi opinión o lo que voy a decir, es voy a hablarlo de un lugar neutral. So, el baño de miel, Steve, lo que es normalmente, cuando muchas personas religiosas, como ellos se ponen de título, yo digo personas espirituales, recomiendan un baño de miel, por en veces o mayoría de las veces es por el amor.
1: Para cuestiones amorosas.
2: Exacto. Cuando una persona está fracasando en el amor, cuando una persona no tiene suerte en el amor, cuando una persona no está logrando lo que quiere en el amor, cuando una persona siente de que, como dicen, ay, estoy salado, quizás me maldicieron porque no puedo encontrar una pareja, no puedo encontrar eso. Hay muchos centros espirituales que lo que te dicen es date un baño de miel. Entonces, para este muchacho Josué, el baño de miel, por lo particular, se enfoca en el amor. Ahora, ¿es nada más por el amor? No, absolutamente no. Hay muchas personas también que pudieran usar el baño de miel para atracción financiera. La atracción financiera. Pero es lo que te voy a decir. Ahí es donde uno, es donde yo siempre lo he dicho, tu lengua tiene poder.
1: La intención.
2: La intención. Lo que tú vas a pedir en ese momento. Y es muy fácil. Normalmente un baño de miel trabaja de esta manera. Lo que vas a hacer es que vas a agarren lápiz y papel para escriban lo que voy a dar. So, normalmente lo que van a hacer es que van a agarrar pétalos de flores blancas.
1: De cualquier flor, rosa, clavel.
2: Flor. Yo dijera, mucha gente usa margarita. Como digamos la girasol. La flor de girasol.
1: Pero es amarilla, ¿no?
2: Es amarilla. So, tú lo que quieres es la flor amarilla, la pétalo amarillo.
1: Oh, pensé que dice blanco.
2: Oh, perdón. Gracias por corregirme.
1: Sí, dije blanco.
2: Oye,
1: dije
2: todavía
1: blanco.
2: Estoy, tú sabes.
1: Sí.
2: El jet lag de Nigeria. Pero lo que tú vas a hacer es que tú le quitas los pétalos de las flores amarillas.
1: Amarillas.
2: Le quitas los pétalos de las flores amarillas y vas a mezclarlo con un poquito de agua y vas a frotar el pétalo. Cuando tú estás frotando los pétalos en tu mano, tarde o temprano se van a comenzar a deshacer. Uh-huh. Lo que tú estás queriendo hacer es que la esencia del pétalo de la flor se conecte con la agua. Uh-huh. Se conecte con la agua. Ahí es donde tú, mucha gente lo deja así. Ahora, hay otras personas que comienzan a echarle lociones o colonias, como nosotros le llamamos. Puedes usar la loción como, digamos, agua florida. Hay personas que van a usar quizás el de Abre Camino. Hay personas que en la práctica de Orisha van a usar la colonia de Oshun. El título de la colonia es Oshun. Hay personas que salen en las redes que no te recomiendan que le eches perfume como colonias o lociones, sino que tu perfume favorito. O si tú usas Agua de Gio, si tú usas Prada, lo que sea.
1: Avon.
2: Exactamente, tú sabes, Temu, si agarras tu perfume de Temu, tú le echas así un poquito al baño, a la agua, a la cubeta con la agua. Pero el punto es este, cuando tú te metes a dar el baño, Ok, la cubeta, si echaste un poquito de agua, y hubiera sido bien que estuviéramos grabando, pero si tú hubieras echado un poquito de agua, entonces lo que tú vas a hacer, cuando tú te metas a darte tu baño, metes la cubeta, echas agua tibia para tu gusto, no te tienes que morir de frío, ni te tienes con los pétalos. Pero obvio, de tanto que frotaste,
1: sí,
2: ya la esencia ya está ahí, y el perfume. Entonces lo que tú vas a hacer, vas a entrar, te das tu baño normal, yo siempre digo eso, date tu baño normal, champú, jabón, condicionador, enjuágate con la agua de llave, y ya cuando estás limpio, como listo para secarte, ahí es donde tú metes la cubeta. Uh-huh. A la cubeta le echas la agua a tu gusto, vas a agarrar miel, y del pescuezo para abajo, echas un poquito de miel y de tu pescuezo para abajo, ¿ah?, comienzas a frotar miel.
1: La miel tiene que ser pura, me imagino.
2: En
1: no
2: mi opinión,
1: como,
2: sí.
1: Like, procesada. Sí, porque tiene ahorita venden cada cosa.
2: Exactamente. Lo correcto fuera miel pura, 100% pura, fuera la miel que tú te comiences a echar del pescuezo para abajo y tú comienzas. Ahora, aquí es donde yo digo lo que tú vas a pedir en ese momento. Si tú estás fracasando en el amor y lo que quieres es amor, entonces comienza a pedir en ese momento amor. Si tú estás fracasando financieramente en el trabajo, entonces pide por trabajo. Que quede claro, yo soy una persona que siempre lo digo. Si piden dinero, que venga dinero, que venga dinero, que venga dinero. Oye, la Biblia lo dice, que del sudor de la frente nos ganaremos el pan de cada día. Entonces el dinero no va a caer del cielo. Para estas personas, porque hemos tenido personas donde dicen, no, yo fui a una botánica y me dije, me bañé, y el dinero no llega. Bueno, pero no te han dado trabajo, no hacen, no, encontré, me dieron entrevista y me ofrecieron un trabajo, pero yo no quiero ese trabajo. Bueno, entonces.
1: Bueno, ni tickets compra de la lotería.
2: Exactamente. Entonces, donde yo digo, si es dinero lo que tú pides, necesitas para avanzar, entonces pide economía, fortuna, que se te abran los caminos para que encuentres el trabajo que te va a dar lo que necesitas para sacar a tu familia hacia adelante. Entonces, del pescuezo para abajo echas miel. No te tienes que embarnunar de miel.
1: ¿Qué es lo que yo originalmente, cuando en este programa empezábamos a hablar de baños de miel, me imaginé, dije, no, pues no va a ser negocio aquí que consiga tanta miel?
2: No. Pues un poquitito. La miel es nada más el símbolo para endulzar tu camino, para endulzar tu destino. ¿Me explico? No tiene que ser mucho, no te tienes que llenar. Yo he oído personas que me dicen, no, me dijeron que me echara toda la botella encima.
1: Y luego no podía quitar.
2: Y después yo no me la podía quitar y me dijeron que no me bañara, que solo nada más así me secara y que me acostara a dormir.
1: Y dice, no conseguí hombres y mujeres, pero hormigas, ¿qué tal?
2: Hormigas y cucarachas y agarro. Pero oye, entonces te vas a echar la miel, ¿ya? Y después rezas. Ahora, normalmente hay personas que prenden vela.
1: ¿De qué color?
2: Puede ser blanca, puede ser amarilla, puede ser roja, cualquier color. Yo, en mi opinión, yo te voy a decir, quédate con una blanca o con una amarilla. Uh-huh. Prende la vela, mientras tengas así la miel en tu cuerpo, prendes la vela y pide lo que quieres, pide lo que anhelas. En otras palabras, que la luz ilumine lo que tú estás pidiendo. Si tú dices, hay mucho trabajo para agarrar el fósforo y prender la vela, entonces hazlo después de que te des el baño. Pero yo siempre sugiero prender una vela después de que has hecho algo espiritual. Uh-huh. Entonces, después que te termines de frotar la miel en tu cuerpo, ahí es donde tú comienzas a quitarte la miel con la agua que preparaste, con las pétalos de flores. Te comienzas a rociar todo tu cuerpo, pero aún sigue pidiendo, aún sigue rezando.
1: La miel te la quitas con el agua que preparaste.
2: Sí. Exactamente. Entonces, ahí es donde tú comienzas ya a rociar tu cuerpo y comienzas a pedir lo que tú quieres, lo que tú anhelas. Si el cuerpo todavía te queda con miel, puedes usar la agua de llave normal para quitarte la miel del cuerpo. Mi consejo para la persona, porque muchos dicen, me han dicho que no me seque, que el aire me seque. Bueno, a mí el aire te va a secar, pero no es malo si tú agarras la toalla. Tú sabes, y te secas normal, tu cuerpo normal, como un baño normal. Entonces, pero para eso, para mi querido Josué de Manteca, California, para eso sirve un baño de miel. El baño de miel es para traer positividad, buena energía, buen camino, buen avance. Tú sabes, expandir tu visión, tener lo que tú quieres. Para eso es lo que sirve un baño de miel, para avanzar. Ahora, yo voy a decir esto y lo digo porque lo siento en mi corazón. Decirlo es, sí, soy yo. Ahora, si esta persona me dice, es que las cosas me están yendo mal. Las cosas me están yendo mal. No estoy avanzando. No tengo esto, no tengo el otro. El baño de miel es bueno, pero el baño de miel debería de usarse cuando ya se investigó que no hay un daño espiritual. ¿Me explico?
1: Nada más es como para...
2: Imagina, yo te doy el mejor ejemplo. Imagínate, yo estoy todo lodoso y me quiero poner un camisón blanco. Voy a enlodecer lo que me voy a poner. Entonces, si a esta persona le han recomendado un baño de miel, sea para el amor, el dinero, atracción, avance, lo que sea, está bien. Pero me imagino que se lo recomendaron ya sabiendo que no hay nada negativo.
1: Que nada más como algo espiritual.
2: Exactamente.
1: De energía,
2: energía, algo así.
1: Algo de besón.
2: Exacto. Pero si esta persona dice, no, es que hoy escuché que alguien se hizo un baño de miel y le funcionó y yo lo quiero usar para mí también. Porque estoy fracasando en el amor, estoy fracasando, esto, lo otro, aquí, allá. Entonces yo le dijera, bueno, hazlo, pero que quede claro, lo correcto es primero ver qué es la situación que te está afectando, que no te está dejando lograr lo que tú quieres. ¿Me explico? Entonces yo le dijera, chequéate primero, que busque un lugar donde se pueda chequear. Ahora, que quede claro, tú sabes, yo digo eso, Steve, porque es lo correcto, pero tristemente, tú sabes, hay muchas personas que no te alcanza el dinero, te corrieron de tu trabajo, te duele la barriga.
1: Nadie te pela.
2: Nadie te pela. Será una maldición, será un mal de ojo, será brujería, los demonios existen. Oye, a mí comienzan ya a decir tantas cosas para meterle miedo a la gente y que la gente quiera gastar. Ok, no. Whatever. Pero en mi opinión yo dijera, busca un lugar, porque vuelvo y repito, que lo puede hacer sin que nadie se lo aconseje. Sí, sí lo puede hacer sin que nadie lo aconseje. Lo puede hacer. Pero, que quede claro, pero lo correcto fuera primero chequear. Porque de la manera como mucha gente pierde la fe, Steve, en esto, es cuando lo hace y no mira el resultado. Dice, no sirve. Es que eso no sirve. Bueno, no es que no sirva. Es que tienes otro problema que tienes que eliminar antes de poder lograr lo que tú quieres.
1: Claro. Fíjate que pasó algo muy, pues esperamos que hayamos resuelto tu pregunta, Josué, y pasó algo bien curioso. Acaba de empezar un programa en televisión, se llama La Granja VIP.
2: Okay.
1: Es un programa de televisión, un reality show de bla, bla, bla, bla, bla, bla.
2: Okay.
1: Ahí está la controversial Niurka Marcos. Y siempre donde está Niurka Marcos, siempre sale la gran, gran pregunta de lo de... Te voy a preguntar ahorita, porque de hecho okay. pasó algo bien curioso. Ya todo el mundo sabe que ella practica, no sé si es santería.
2: Pienso que es santería, sí.
1: O algo así. Y entonces de repente ya empiezan a hacer las conspirativas de que le agarró el pelo a una participante, que le quiere agarrar mucho el pelo y que le escupió no sé qué y que le hizo no sé cuánto. Entonces, aprovechando este contexto, quiero agarrar una pregunta que hizo Erika.
2: Okay.
1: Dice, ¿me puedes explicar la diferencia entre la santería y Palomonte? Porque creo que en el reality se mencionó algo así, no sé si santería o Palomonte, entonces como cuál es la diferencia entre esos dos. Y saludo totes a Niurka Marcos donde quiera que nos esté escuchando.
2: Bellísima, bellísima. Pienso que dice, no sé si es cierto, pero hija de Xangó, hija de, tiene coronado Xangó, pienso, no sé, que quede claro.
1: Pero
2: no,
1: bueno,
2: no vayan a usar dice este loco de Sacramento que tú eres hija de Xangó y así, soy hija de Oshun.
1: Te echas a mami.
2: Ándele,
1: encima.
2: Oye. No.
1: ¿Cuál es la diferencia entre contestando la pregunta de Erika, la diferencia entre santería y Palomonte?
2: Bueno, vamos a comenzar con Palo. Palomonte es una práctica con muertos. Lo digo así porque tú sabes, yo he escuchado muchas personas que dicen, yo fui a un lugar y me dijeron que Palomonte es trabajar con ángeles, que Palomonte es trabajar con dioses, que Palomonte, no.
1: ¿Qué diferencia hay entre espíritu y muerto?
2: Bueno, espíritu es una palabra que se puede usar universal en todo. Es como hay personas, como fíjate, no, tú y yo, somos de cuerpo, tenemos espíritu y tenemos alma. Oye, bueno, lo bueno es que no estamos grabando, so podemos expandernos y el comercial puede entrar más tardecito,
1: sí,
2: ¿verdad?
1: Sí,
2: ok,
1: sí,
2: perfecto.
1: Sí, no, pero ahorita dos minutos más y vamos a...
2: No, porque me imagino no necesitamos hacerlo en media hora exacta, ¿verdad? Ok, perfecto, porque te voy a explicar esto y si me salgo del rumbo, me jalas otra vez al hilo.
1: Sí.
2: Ok, cuerpo, espíritu y alma. La Biblia dice en el libro de Génesis que cuando fuimos creados, o Adán fue creado por Dios, la Biblia dice que fue creado a su imagen y a su semejanza de Dios. Eso quiere decir, nosotros tenemos ojos, Dios tiene ojos, tenemos nariz, Dios tiene nariz, tenemos boca, Dios tiene boca, a su imagen somos creados de Dios, a la imagen de Dios y semejanza. ¿Qué es semejanza? Todo lo que Dios es existe dentro de nosotros. En otras palabras, pudiéramos llegar a un punto y decir, somos igualivante, pienso que estoy usando la palabra correcta.
1: Equivalentes.
2: Eso, al poder de Dios. Oye, no lo digo yo, no lo estoy tratando de inventar. La Biblia dice a su imagen y semejanza. Ahora, si te vas al libro de Génesis, cuando Dios creó a Adán, que hizo el muñequito de tierra, la Biblia dice, y sopló, soplo de vida. So, número uno, hizo el muñequito. Número dos, le echó soplo de vida. El soplo de vida es el espíritu. Por eso, cuando sigues leyendo la Biblia y uno muere, dice, el cuerpo se convierte en tierra, el espíritu va con Dios y el alma descansa hasta el día del juicio.
1: Ah, caray, repíteme eso otra vez.
2: Cuando tú mueres, hablando bíblicamente, hablando bíblicamente, cuando tú mueres, dice, el alma, el cuerpo se hace tierra. Uh-huh. El espíritu, que fue lo que Dios sopló de vida, el uh-huh. espíritu va con Dios. Uh-huh. Y el alma descansa hasta el día de la muerte.
1: Uf.
2: Oye, lee la Biblia en el libro de Apocalipsis. En el libro de Apocalipsis dice que cuando venga Jesucristo de nuevo,
1: me juzgará vivos y muertos.
2: Ajá, dice, los muertos en Cristo resucitarán primero. Oye, los muertos en Cristo resucitarán primero. Eso no quiere, por eso cuando alguien muere. Uy, ya me puse contento.
1: Ya no, me está dando mi ardilla de la mente.
2: Sí, pero fíjate, cuando uno muere, literalmente, iglesias evangélicas. Yo, cuando fui pastor de una iglesia entre las Asambleas de Dios, hice servicios fúnebres. Y yo lo que decía, y muchos pastores, yo no soy el único, para que el pastor que quiera predicar de mí en un altar hoy domingo diga, un loco en la radio. Oye, no, ¿qué es lo que nosotros decimos? Está con Dios. Él está con Dios. Ella está con Dios. Ella está con Dios. No, no, no. Oye, lo decimos para traer alivio. Para traer alivio, para que la gente se sienta en paz, que está en paz. Él está con Dios, ella está con Dios. Pero si nos vamos a la raíz de la Biblia, dice que cuando uno muere, el cuerpo se convierte en tierra, de polvo a polvo, from ashes to ashes, de ceniza a ceniza. En otras palabras, el cuerpo se vuelve polvo, el espíritu va con Dios. El espíritu va con Dios. El espíritu no será juzgado porque el espíritu es santo. En otras palabras, la semejanza de Dios, soplo de vida, regresa con Dios porque es algo santo. El alma de nosotros, que algún día será juzgado, basado en la Biblia, descansa hasta el día del juicio.
1: Me acabas de volar la cabeza, porque me acabas de quitar una duda que como católico por años había tenido, pero nunca me había puesto yo a pensar en la diferencia entre espíritu y alma. Yo lo asociaba a una sola cosa.
2: Sí. Sí, no, no, y ahí es donde entra la diferencia. Somos creados de cuerpo, espíritu y alma. Entonces, el cuerpo, el carapacho que nosotros tenemos, esta hermosa carita pelón que ya quedó y con canitas, tú sabes, este cuerpo, tarde o temprano, algún día, cuando yo tenga 145 años, volverá a la tierra, se hará tierra. De la tierra salimos, a la tierra regresamos, no, decía mi abuela.
1: Claro. A mí lo que me brinca,
2: el espíritu va con Dios y el alma descansa hasta el día del juicio.
1: Me da todo el sentido ahorita.
2: Ahora, vamos a Palomonte.
1: ¡Guau! Espérate. Resolviste una duda existencial que tenía por años.
2: Sí.
1: ¿Por qué? Porque, pero era mi error. Asociaba espíritu y alma como algo mío, como algo
2: igual.
1: Y es lo que me cuadraba, porque de repente, y en mi creencia católica, que yo soy católico, es como, ay, te mueres y ya te va con Dios y bla, bla. Pero todos los domingos yo, en la iglesia, porque bueno, normalmente voy a la iglesia, digo el credo. Y en el credo, en la parte es, de nuevo vendrá con gloria a juzgar a vivos y muertos y su reino no tendrá fin. Pues ya, pero si ya estoy juzgado, ¿por qué me va a juzgar otra vez? Si ya estoy con Dios o donde esté, ¿por qué me va a juzgar otra vez? Entonces ahí entraba mi duda existencial de, ¿las personas que se mueren realmente están ya o están descansando?
2: Descansando.
1: Pero ahorita que hay esa separación de espíritu y alma, me hace todo el sentido del mundo.
2: Hay una diferencia, y es bíblico, te lo estoy diciendo bíblicamente. Te lo estoy diciendo bíblicamente.
1: Te lo estoy diciendo en base a lo que yo creo, te digo, porque va a haber gente que pueda creer que te mueres y no pasa nada.
2: Exacto.
1: Y se respeta. Pero en mi creencia me acabas de resolver una duda teológica que tenía de hace años.
2: Yes. Ahora vamos a la pregunta de la señora Erika en Las Vegas, Nevada. Ahora ponte a pensar en esto. La Biblia también dice, todo te lo estoy diciendo basado en la Biblia, ajá, para que la gente entienda, porque para el palero o el santero que dice que en la práctica de orisha, santería y práctica de palo, Dios no existe, es mentira. En otras palabras, Dios existe en todo.
1: Claro. Punto. Antes de entrar eso, vamos al pequeño. Tengo que digerir esto, perdón, es una duda de años que me acaban de resolver. Vamos a un pequeño corte y regresamos ahora sí, contestando la pregunta entre diferencia entre santería y Palomonte. Saludos a Niurka Marco.

0: 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Y antes del corte nos quedamos con la pregunta que me voló la cabeza, ¡puf! Y regresamos a la pregunta ahora sí que nos hizo el radio escucha, que es, ¿cuál es la diferencia entre santería y palo monte?
1: Ok, so, una de las cosas es estas, mi querido Steve. Ok, número uno, ahora entramos a esta pregunta. Y aquí es donde entra la diferencia entre santería y palo. Okay. Palo es trabajar con muerto. ¿Ok? Please, si tienes una pregunta, detén, sí. Dímela. So, palo monte, y que quede claro, palo monte, palo mayombe, palo mayimbe, Saramanda Kriunga Congo, Lukumi, Buen Viaje Cristo, Kimbisa, cosas de esta área, es trabajar con, bueno, Lukumi, espérate, déjame quitar Lukumi. Pero es trabajar con muerto. Palomonte, Palomayombe, Palomayimbe, Saramanda, Kriunga Congo.
0: Mi pregunta es.
1: Kimbisa. Ajá.
0: Mi pregunta es, en base a lo anterior que acabamos de hablar, que me voló la cabeza, ¿quiénes son muertos?
1: Okay, ahorita te voy a decir. Okay.
0: ¿Qué es un muerto?
1: Ahorita te voy a decir, ahorita voy a entrar. Oye, so, extra, so lo que acabo de decir, Palomonte, y todos los otros títulos que di, es trabajar con muerto.
0: Uh-huh.
1: Ok. La Biblia dice de que cuando fuiste engendrado en el vientre de tu sagrada madre, él, así lo dice la Biblia, te conocía. ¿Quién es él? Dios. En otras palabras, hay un comienzo ya y hay un final ya. La Biblia dice que
0: marcado.
1: Dios, marcado, destinado, marcado. Cuando la gente dice, yo hago mi destino, ok, si así es como tú crees, adelante, you know, échale para adelante con tu fe. Pero si nos vamos basado en la Biblia dice que del momento que fuiste engendrado en el vientre de tu madre, él ya te conocía. Cuando Dios ya te conoce, quiere decir que ya hay un comienzo y hay un final. Él es el que lo sabe todo. Él es soberano, él es omnipresente, omnisciente, él sabe todo, él está en todo. ¿Me explico? Entonces, él sabe el día de nacer y el día de morir. So, cuando una persona está destinada a vivir 80 años, pero por X razón murió a la edad de 40 años, ¿qué le pasa a esos 40 años?
0: Okay.
1: Esas son las que nuestros ancianos decían las ánimas. Las ánimas que rondean.
0: A ver si lo estoy entendiendo. Normalmente, en base a la plática anterior que tuvimos antes del corte, aunque okay, mi destino es morir a los 80, si muero a los 80, ya estoy descansando, esperando el juicio.
1: El día de juicio.
0: Si muero antes,
1: todavía no puedes descansar.
0: Y son las muertos con los que se trabaja.
1: Exactamente. Ahora, hay religiones que dicen, como digamos la católica, donde dice el purgatorio, un lugar de espera.
0: Que eso ya teológicamente ya lo quitaron.
1: Exactamente, pero te digo yo porque digamos a Botánica Xangó todavía llegan personas donde todavía dicen, no, es que mi tía está en el purgatorio, que todavía tienen fe de que está en el purgatorio.
0: No,
1: está
0: Juan Pablo
1: esperando.
0: II ya lo quitó.
1: Ok, so, entonces, ahí, para que veas, era algo que salía y salía antes. Yo recuerdo mi familia, que el purgatorio y que el purgatorio. Ajá. Pero el purgatorio no es bíblico. No. En la Biblia no existe un purgatorio.
0: De hecho, lo quitaron.
1: Exactamente.
0: Ya, canónicamente.
1: Entonces, si el purgatorio no existía, ¿qué pasa? Y por, número uno, yo dijera, ¿por qué fue creado el purgatorio en la ciencia católica? ¿Me explico? Porque normalmente mucha gente lo que cree es el vivir y morir, no un lugar de descanso en medio.
0: No,
1: pero
0: between us.
1: Ajá, exactamente. Entonces, pero si cuando fuiste destinado, naciste y tu final es a la edad de 80 años, pero moriste a la edad de 40 años, ¿qué le pasa a los otros 40 años? ¿A dónde te vas? ¿A dónde te vas? Si el purgatorio no existe, ¿a dónde te vas? En otras palabras, tu alma es la que sigue rondando.
0: Sin descansar.
1: Sin descansar. Son las ánimas que están alrededor.
0: ¿Qué?
1: Son las ánimas. Entonces, en la práctica de palo, cuando comienzan a haber cantos, si tú algún día vas a una fiesta, a una misa espiritual, a un toque de palo.
0: Me gustaría. Algún
1: día. Y comienzan a tocar, me explico, y comienzan a, buena noche aquí, buena noche allá, saludando aquí, yo vine pa' ver, yo vine pa' ver, yo vine pa' ver un congo, yo vine pa' ver, congo, conguito, congo de verdad. Y comienzan a cantar, y de la nada comienza gente a ser poseída. Y es donde digo, la palabra que se usa es poseída y es donde el cristiano evangélico dice el diablo. El diablo, el diablo.
0: Es que todos vimos el
1: exacto. Y el diablo está en una esquina viéndonos a nosotros y decir, ese no soy yo. Yo no me metiera en ese cuerpo. ¿Me explico? Yo fui creado por Dios, yo soy santo. Entonces, imagínate, cuando la gente comienza a poseer o comienza a montar, la palabra que dicen montar, que la persona montó muerto. ¿Por qué? Porque un ánima toma control de esa persona y comienza a bailar o comienza a hablar y comienza a decir cosas y comienza a manifestarse. Son las ánimas que todavía están aquí. En la práctica de palo, cuando uno hace un ritual en Palomonte y le dice a la prenda, a la enganga, a un elemento que uno tiene en la práctica de Palomonte, yo te pido que me ayudes a lograr esto, yo te pido que me ayudes a lograr aquello, yo te pido que tú me ayudes, yo te pido, yo te pido, yo te pido, yo te pido, ¿qué es lo que termina pasando? Esa ánima es la que está haciendo el trabajo.
0: Pregunta. ¿Hay ánimas buenas y hay ánimas malas? ¿O ya hay...?
1: Porque, muchos
0: tomando en cuenta de que, partiendo de lo que me estás explicando, si lo entendí mal, me lo aclaras.
1: No.
0: Que son espíritus... No, son almas. Son almas de personas que estuvieron en la Tierra. Que por X razón todavía no pueden descansar para trascender, whatever. Pero si esa persona fue muy mala o fue muy buena, ¿eso afecta a su alma? Como por ejemplo... Si fue una persona súper horrible.
1: Tarde o temprano va a tener juicio.
0: Porque
1: después que te mueres ya no te puedes arrepentir.
0: No. Pero al momento, mi pregunta es eso. ¿Hay muertos malos y muertos buenos?
1: Sí.
0: Ah, ok.
1: Sí.
0: ¿Cómo lo sabes?
1: En mi opinión, yo te digo sí. Aunque yo he escuchado personas que te dicen no. Una ánima es una ánima. El ánima nada más va a trabajar lo que tú le pides. Hay personas que creen eso. Yo soy una persona que yo creo de que la ánima... va a trabajar dependiendo a lo que tú le estás pidiendo. Por eso...
0: Independientemente de si fue un asesino.
1: Exactamente.
0: Si fue el alma de un asesino o el alma de una monja.
1: Por eso un gangulero, soy un gangulero o un palero, antes de ser un trabajo, tiene que ver consulta. Tiene que ver una consulta. Por eso yo siempre digo, la consulta es muy importante. Porque el gangulero o el palero va a ir con su prenda, con su enganga, con el elemento que tiene ahí. Va a agarrar el chamalongo, porque es lo que normalmente se usa más con una enganga. Agarra el chamalongo y va a comenzar a preguntar. ¿Me ayuda con esto? ¿Ayuda con esto? ¿Ayuda aquí? ¿Ayuda acá? ¿Se le da esto? ¿Se le da aquí? ¿Se le da allá? ¡Bum, bum, bum, bum! Ahí como vaya cayendo el chamalongo te va a decir sí, no, con esto, con ello. Mejor que allí, mejor allá. Te va dando la solución y ahí es donde entonces el palero o el gangulero va a hacer el trabajo y agarra el resultado positivo que quiere. ¿Me explico? El muerto, la ánima que uno mandó a trabajar es lo que se mandó, se le pidió y se hizo. El muerto trabajó y se le da su recompensa. Se le da su recompensa. Sea lo que está pidiendo, se le da su recompensa. A la prenda, a la ganga, al muerto, a la ánima, se le da su recompensa como un símbolo. Aquí yo te entrego lo que tú pediste por haberme dado lo que yo quiero. Eso es trabajar con muerto o con palomo. Eso es un palomonte. Es trabajar
0: con muerto. En cualquiera
1: de
0: sus nombres.
1: En cualquiera de sus nombres. Ahora que quede claro, yo respeto la persona que me diga a mí, mentira, trabajar con en ganga es trabajar con un ángel. Está bien, si esa es tu fe. Pero si tú te vas y te metes profundamente en la lectura o en la práctica de palo, es trabajar con muertos. En Nigeria le llamamos egun, egun, trabajar con eguns, trabajar con muertos. Y eso es lo que es trabajar con ánimas que todavía están rondando. Y por eso cada vez que hay un tamborazo en el lado de palo, es inmediatamente comienza la gente, es la manifestación de montar, pasa mucho. Hasta personas que nada más están paradas comienzan a sentir, se sienten cortas de aire y todo eso por la energía que está pasando. Hay gente que está parada cantando y no monta, lo único que se desmaya por la energía que están sintiendo. Algo casi similar a lo que pasa en iglesias evangélicas cuando están poniendo manos o están tocando y están cantando y la gente comienza. Algo similar y tiene mucho que ver también en esto. No me voy a meter en ese tema porque no tenemos tiempo de meterme, porque lo único que yo voy a decir es esto. Oye, hablando de, yo fui pastor evangélico en las asambleas de Dios, yo fui un ministro, fui un pastor, pero lo voy a decir así. Y yo se lo pregunté una vez a un maestro mío en el Instituto Bíblico. ¿El Espíritu Santo es lo que se manifiesta cuando uno está? Sí. Pero si el Espíritu de Dios es santo, ¿cómo va a poseer a una persona pecadora, inmunda, que en la iglesia está hablando en lenguas, profetizando, danzando en el Espíritu Santo, pero nomás salir sigue en fornicación, en adulterio, sigue robando, sigue siendo...
0: Tres puntos suspensivos. A ver.
1: Dejémoslo ahí. Ahora
0: vamos con santería.
1: Santería. Santería lo que es trabajar con... santería, la palabra santería, de hecho, no es la correcta si lo decimos así. En Nigeria es orisha practice, la práctica de orisha, la práctica de ángeles.
0: Ahí sí serían ángeles.
1: Ahí son ángeles, trabajar con ángeles. ¿Por qué? Si tú vas para Nigeria y tú hablas, y estoy hablando de, al nivel nigeriano, y tú hablas de Shango, hay muchos babalawos, hay muchos sacerdotes que te dijeran, Shango. Shango es como un San Miguel Arcángel, o Batalá, un San Gabriel. ¿Me explico? En otras palabras, por cada orisha que existe, ¿ah? Como por ejemplo...
0: Es equivalente en la religión
1: católica, que uno puede decir, se pone de esa manera. Es trabajar con Dios, es trabajar con ángeles, que quede claro. No estoy diciendo que Palo uno no trabaja con Dios, porque en Palo, antes de comenzar una misa, en Palo dicen Zambia arriba, Zambia abajo, Zambia en los cuatro costados. Dios arriba, Dios abajo, Dios en las cuatro esquinas. Entonces, en la práctica orisha y baolodumare, Dios, olodumare, Dios. En otras palabras, pero es trabajar con ángeles. Lo mismo, hay todavía... rituales como existen en la iglesia católica, como existen en la iglesia evangélica, hay rituales que se hacen y es necesario, pero la diferencia es trabajar con ángeles o orishas, algo sagrado, algo puro, y trabajar con muerto, trabajar con ánima.
0: La pregunta es muy obvia, pero yo sé que muchos se la están preguntando.
1: Adelante. Ahorita.
0: ¿Cuál es la diferencia entre trabajar, digo, a nivel espiritual, no sé si lo estoy entendiendo bien, a nivel espiritual, un orisha o un ángel es un espíritu puro,
1: sí,
0: o un espíritu, y un muerto pues es un alma?
1: Uh-huh.
0: Entonces, ¿cuál es, o sea, cuál la diferencia? Porque si me lo planteas a mí en términos de ignorancia total, diría, pues yo prefiero trabajar con un ángel que con un, volvemos al ejemplo que te decía, con el alma de un güey que mató a 20 gentes.
1: Uh-huh.
0: Por poner un ejemplo, me uh-huh. explico. Y ahora la segunda pregunta. Así, tú me dijiste que en Palomonte había almas buenas y había almas malas.
1: Uh-huh.
0: Pues sí, pueden ser, pero ¿en santería puedo usar un ángel para hacer algo malo?
1: Dice la Biblia, mía es la venganza, dice el Señor. La Biblia dice, mía es la venganza, dice el Señor.
0: Uh-huh.
1: Entonces, tú te puedes ir...
0: Con un orisha. Puedo usar un orisha.
1: Tú te puedes ir con un orisha y quejarte.
0: ¿Quiero joder a alguien?
1: Te puedes ir a quejar. Ahora, que quede claro. Y por eso yo, Steve, desde que me has conocido, yo siempre lo digo y lo digo en la radio, lo digo en la televisión, lo digo donde sea. El mundo espiritual nunca fue creado para joder o hacerle daño a una persona. El mundo espiritual fue para que tú crezcas. Dios está aquí no para castigar, pero sino para que nosotros sigamos adelante. Pero por eso dice la Biblia, si te dan una bofetada, pon la otra quijada. Ahora, tristemente, no lo practicamos de esa manera. Pero la Biblia también dice, mía es la venganza, dice el Señor. Entonces, si tú te puedes ir con tu orisha, o tú te puedes ir con un ángel, e irte a quejar y decir, mira, esto me está pasando, dame solución, yo quiero sobrepasar este problema, yo quiero esto, yo quiero el otro. Oye, yo conozco personas que cuando van a rezarle a su santo, que se van a parar enfrente de su Osha, Shango, Yemayá, Oshun, ¿qué es lo que dicen? Que la sangre de mis enemigos corra sobre las calles, que el que me quiera hacer mal, que esto, que el otro, que aquí, allá, que no sé qué. Entonces, ¿por qué? Ellos están pidiendo venganza por el acto que están haciendo.
0: Eso me queda claro. Tal vez no sé, esté fuera de lugar la pregunta. ¿Puedo yo? Porque eso es como cosas más míticas que se escuchan. Por ejemplo, yo te tengo envidia a ti. Tienes tus tres o cuatro botánicas exitosísimas, bla, bla, bla, bla, bla, bla. O sea, tú realmente no me has hecho nada a mí.
1: ¿Qué?
0: Yo te tengo envidia. ¿Envidia por qué? Porque a ti te va bien, porque a ti te luce mejor la pelona, por lo que quieras. uno puede usar un orisha para hacerte daño, sin que tú, o sea, porque ahí ya no es venganza, ya es de que en verdad es un sentimiento de envidia hacia ti y te quiero hacer un daño. Si funciona así, no funciona.
1: Yo te dijera, adelante.
0: Y o sea, ¿el orisha lo hace?
1: Yo te voy a decir esto. Número uno, no es recomendable, no fuera lo correcto.
0: Pero si se puede. No, no faltó tanto el productor, lo ha tenido que haber sacado 20 veces las naranjas.
1: Sí, la verdad sí. La verdad,
0: aunque
1: sí.
0: Aunque sea un espíritu santo.
1: Pero o sea, un espíritu... es la intención que tú estás pidiendo. Es lo que tú estás pidiendo. Tocar y la puerta se abrirá, pedid y recibiréis. Es lo que tú estás pidiendo. Pero oye lo que yo te voy a decir. Viste desde que yo me tardé, me quedé así como...
0: Sí, no, te vi la cara, pero dije, lástima porque, que hoy no estuvo productor.
1: Por la razón de que voy a decir esto, el mundo espiritual no es para hacer daño, no es para hacer daño. So, y oye, lo que tú estás diciendo, yo te puedo decir, yo lo he experimentado.
0: ¿Cómo?
1: Mira. Cuando... yo sé que solo tenemos mínimo quizás unos...
0: Y nos quedaron dos preguntas, lo siento.
1: Y lo sentimos para la próxima semana, lo tenemos. Pero mira, yo mismo he experimentado donde llegan otros dueños, y sí, para ustedes, dueños de otras botánicas, que
0: saludos,
1: no voy a mencionar
0: a Las
1: su nombre.
0: Vegas.
1: Saludos a todos, saludos, porque lo hemos experimentado aquí en West Sacramento, lo hemos experimentado, donde han llegado en la noche... Y han hecho cositas enfrente de la puerta del negocio y esto y el
0: noticias,
1: otro.
0: Noticias, hay cámaras.
1: Oye, y es lo que digo, las cámaras grabando ahí, ellos, o una así, con muchos cojones que no les da pena, no les da vergüenza. Oye, y el siguiente día mi equipo me llama y me dice, oye, hay esto, hay el otro, ok, lávenlo, laven la cubeta. Ajá. Con jaboncito. No porque el jabón va a cortar mal, sino porque yo sé quién yo soy, y yo sé qué son las cosas que yo tengo en mí, y yo sé que más poderoso el que está conmigo que el que está con ellos. Me explico. Bien. Entonces, pero esto es lo que yo te dijera. Yo lo he experimentado. La envidia. Es que como Botánica Xangó va a vender la vela a $4.80 con tax $5.20, ¿cómo va a ser posible? Yo la estoy dando a $10. You know, ¿cómo esto? ¿Cómo el otro? ¿Cómo aquí? ¿Cómo allá? Y lo que tratan de hacer es tratar de lastimar el negocio. No pueden. Cada vez que hay cositas que me quieran hacer a mí, más me expando. Y no es porque yo lo busque, sino porque la oferta, la oportunidad llega a mí. Ahora, yo no lo estoy diciendo porque yo soy el todopoderoso, pero algo que sí yo te voy a decir es que yo no hago nada sin antes ir a mi ángel. Yo no hago nada sino antes de ir con mi ángel de la guarda. Yo no hago nada sino antes ir con mi orisha. Yo no hago nada sin antes ir yo. ¿Me explico? Y mi éxito está basado en mi espiritualidad, en mi fe y en mi espiritualidad. Y el éxito que yo tengo está en mi fe y en espiritualidad porque yo estoy en mi camino. Estoy haciendo lo que yo he estado destinado a hacer. So, para la persona que te quiera hacer daño a ti, porque quiere tu posición, porque dice, es que Steve está produciendo, está trayendo clientela al revés y al derecho, está agarrando fama, tiene éxito aquí, tiene éxito allá. A la persona que te quisiera hacer daño a ti, porque ellos no pueden lograr lo tuyo, yo le dijera, es que estás anhelando algo que no es tuyo. Estás queriendo ir detrás de algo que no te conviene a ti. En otras palabras, deja de pedirle a tu orisha que castigue o que friegue o que joda a mi querido amigo Steve. Nada más porque tú no estás feliz con lo que él está haciendo. Porque tarde o temprano tú te vas a hartar, Steve, y tú vas a ir con tu ángel y tú vas a decir, yo estoy en mi camino, yo no le busco pedo a nadie, yo no le busco guerra a nadie, pero me la están buscando a mí. Entonces, el que me hable en contra de mí, que esas palabras se viren. El que me desee el mal a mí, que eso se le vire a ellos y a sus generaciones. Porque la Biblia dice que hay maldiciones que Dios puede eliminar y mandarlas para atrás 7 veces, 7 generaciones.
0: Ya tuvimos el ejemplo del que nos dijo que su abuelo, ¿te acuerdas? Que su abuelo había golpeado a un cura.
1: ¿A un cura?
0: Era el abuelo, bisabuelo.
1: Exacto.
0: Y seguían cargando generacionalmente.
1: Exactamente.
0: Con esa, que también fue muy controversial ese.
1: Exacto. Entonces, y por eso te digo, entonces es donde uno tiene que llegar a ese punto. So, ¿que puede suceder eso? Yo te digo, sí, sí puede suceder.
0: O sea,
1: una persona puede ir.
0: El orisha
1: es tu ángel, está ahí para atenderte a ti.

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1: Donde han llegado a Botánica Xangó, hacemos la lectura revela qué se tiene que hacer, se hace lo que se tiene que hacer, pero es que tenían al juez comprado, es que tenían esto ya comprado, lo tenían ya todo comprado, y de la nada todo salió al favor. Muchísimas gracias, maestro, muchísimas gracias, Pi, muchísimas gracias, Baba, no me den gracias a mí, denle gracias a Dios, y vamos a atender a lo que se hizo y les dio el milagro que ustedes querían, porque eso fue lo que lo hizo, no fui yo. Yo nada más soy como el panadero que mezclé todo junto y lo puse en manos de ellos.
2: Claro. Bueno, volviendo porque el tiempo apremia y nada más para que ya
1: no... Ya no tenemos tiempo.
2: Ya no se nos fue la cabra al monte. Diferencia, en resumen así concretito, diferencia entre Santería y Palomonte.
1: Diferencia entre Santería y Palomonte. Santería es trabajar con orisha, algo celestial, algo, un ángel, ángeles. Palomonte es trabajar con ánimas, trabajar con muerto.
2: Y última preguntita, yo sé que es bien rápido. Unos trabajan con orishas, otros trabajan con ángel para obtener lo mismo.
1: Sí, el mismo resultado.
2: El mismo resultado.
1: El mismo resultado.
2: Ente espiritual.
1: Exactamente.
2: Ok, antes de despedirnos, porque el tiempo apremia, quedaron dos preguntotas al aire. Perdón, ahora es que no tuvimos productor que nos controlara, ahora sí que estuvimos de libre pastoreo.
1: Sí, literalmente.
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1: 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Recuerden que este a partir ya, las Santa Muertes Aztecas ya llegaron de todos tamaños, los San Judas nos llegaron ayer, van a estar saliendo esta semana. Vírgenes de Guadalupe, la Virgen, oh my God.
2: También viene diciembre, es que viene octubre, noviembre, diciembre.
1: Bellísimas las Santa, las Virgen de Guadalupe que llegaron con su resplandor atrás, resplandor que se puede quitar para los que hacen mandas, nos dijeron que se quita el resplandor y para poner el resplandor, bellísimas nos llegaron San Migueles, Arcángeles, San Martín, caballeros para los negocios. Oye, un sinnúmero de cosas que me han llegado que me estoy quedando pobre, pero lleguen a Botánica Xangó y lo van a encontrar todo.
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2: para
1: todo.
2: Que estén. Y recuerden, amigos, les prometemos que ya el próximo programa tienen podcast, tienen todo porque
1: todo.
2: Vamos a comenzar en los últimos 3 meses
1: a darle
2: más espirituales
1: sí.
2: del año. Así que si usted cree en la Santa Muerte, en San Martín Caballero, en
1: San
2: Juditas, Judas,
1: la Virgen de Guadalupe, San Simón.
2: Vamos a tener programas especiales también. Así que pendientes, amigos. Pete, feliz domingo a todos. Y nos escuchamos la próxima semana aquí en su programa de Pete Delgado y sus guianzas celestiales, patrocinado por Botánica Xangó. Porque como Botánica Xangó...
1: Ninguna. Pásensela rico.
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2: Y continuamos, compadre, para que lo siga bailando machín, compadre. Esto se llama La Valgüe, la coche. ¡Ay, ay, ay!

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Y ahora resulta que es más grande y que es más bello esto, esto que por ti yo siento.

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